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Pues empezando ya, esta mañana de sábado es 13 de junio, así que permíteme que te lo diga. Felicidades a todos los que hoy se llaman como yo, a Antonio, a las Antonias, a los Tonis, a las Toñis, bueno, a toda la gente. Por delante, 2 horas con lo mejor de la música española. Juntos, pasando una mañana de sábado espectacular, te lo aseguro, te lo garantizo. Saludos de Antonio Almagro, estás aquí en Radio Ley.

Las 8 de la mañana y 13 minutos, buenos días a los que os estáis levantando. Bueno, yo lo tengo claro, con ella siempre es alegrarte, es siempre sacarte una sonrisa. Siempre lo consigue ella, María Pelay, y lo ha hecho también...

Una canción que habla de cicatrices, de que con el paso del tiempo nos hacemos más fuertes. Seguro que si estás pasando un mal momento, esta canción, pues como todas las de Radio Lé, te va a ayudar. Lo nuevo de Raya Real.

Pues quédate con el nombre de la nueva canción de Raya Real. Se llama Fénix, porque, bueno, a veces necesitamos resurgir como ave fénix. En nada llegamos a las 8:30 de la mañana. Seguimos en esta mañana de sábado, 13 de junio. ¿Con quién? Pues con los chunguitos que vienen por la calle abajo y también con Melendi, que te va a hablar muy claro, hablándote en plata.

Venga, ¿cómo llevas esta mañana de sábado? Espero que bien. Yo muy bien acompañado, pues con lo mejor de la música española y también con ellos, con Nolasco y con Juana del Mono. Mi historia entre tus dedos. Así suena.

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Estamos a las puertas prácticamente del fin de semana en este mes de junio, que es mes de transición entre la primavera y el verano. Y aquí llegan ellos, Agüita Clara.

Hace un ratito con Lérica, Marta Santos y Daviles de Novelda con los Gypsy Kings. Y ahora viajamos hasta Jerez de la Frontera porque allí nos espera Marina.

Y es que si esta mañana de sábado te ha tocado currar, bueno, dile a tu jefe pues que te deje poner Radio Lee, ya sea a través de la TDT, la televisión, pidiéndoselo a tus altavoces inteligentes, por supuesto, a través de nuestra aplicación en los móviles, para no perderte lo nuevo de Marina. Radio Lee. Su nueva canción, ya lo sabes, es novedad musical esta semana. ¿Qué importa a la gente? Lo nuevo de Marina, desde Jerez de la Frontera. Ahora con Los Que Tama, con Pastora Soler y con estos que nos encantan siempre, Rebujitos.

Ya sabes que ha empezado el Mundial de Fútbol, eso sí, con unos horarios un poco complicados para ver algún partido de fútbol de madrugada. Pero ya sabes que Maki y María Tess han lanzado el himno de la afición del Mundial. Y lo puedes escuchar, ¿dónde? Pues en nuestra página web, en radiolé.com.

Buenos días, son las 9 de la mañana, las 8 en Canarias, mañana de sábado, 13 de junio. 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
1: Ni locura ni enfermos mentales. Hay personas que para curarse van de la mano de algún matasano, medicando.

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1: En el estadio de Guadalajara está ya nuestro compañero enviado especial, Alberto Lezaun.
0: ¡Ándale, buenos días! Esto está a tope. En el primer partido del Mundial en el carrusel de Café Olé. Atención, al 11 en portería, Seung-Yu Kim. Defensa de 4 con Han Beom-le, Kim Min-hae, Kim Tae-hyun y Jong-Wo Seol. En el centro, Tae-seok-le con Wang In-beom y Se-hae-sub. Por la derecha, Lee Kang-in, Heung Min-son, en punta, Wang Hae-chan. Partido en la cumbre, señoras y señores, lo vivimos aquí en el carrusel de Café Olé.
1: El extremo derecho
0: es Juan In-beom.
2: ¿Qué dices? Bueno, se llama Juan. Juan es Juan.
1: El lunes nos dices la de Japón, ¿vale? Que juega contra Países Bajos.

Los tenemos a los mejores. Lo mejor de la música española está aquí. El Barrio, Paco Candela, Chambao y ahora con ellos dos, Andy Lucas. Desde

Las 9 de la mañana y 20 minutos. Venga, yo te lo confieso, estoy ya tomándome el segundo café de la mañana. Seguro que a ti, si te toca currar en esta mañana de sábado, también estás desayunando. Bueno, por aquí llega Nia de la Rubia, que regresa a Radio Lé con este Me Quedo.

Pues te contamos muchas cositas sobre su nueva canción, sobre su nueva bachata. ¿Dónde? Pues en radiolé.com, donde tienes la información de todos nuestros artistas. No lo olvides, radiolé.com. Aquí sonaba Me Quedo Lo Nuevo de la gran Mía de la Rubia. Y nosotros seguimos acompañándote en esta mañana de sábado con invitados de lujo como Rosalinda Galán, que se atreve con ese homenaje de Imperio Argentina, y también con Camela junto a Juan Magán y Cuando Zara.

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Ya sabes que en Radio Le tenemos mucho talento en esto de la música y a eso, a este artista, le sobra demasiado. Quédate con el nombre de Manuel y con este Me Sobra Quererte.

Me Sobra Quererte, novedad musical esta semana que nos lo trae de Manuel. Y de un Manuel a una Manuela, porque llega India Martínez. Pero ahí no queda la cosa. El Taíno con Sombra y Luz y los amigos de Relío con un tema de Mecano.

Tito, me tengo que marchar, pero eso sí, te voy a dejar en la muy buena compañía de Ser y Adel. Ya sabes, el programa de los sábados por la mañana se llama Olé mi gente. Y a partir de las 10 vamos a tener muchas sorpresas. Por ejemplo, adelantarte, va a estar con nosotros Manu Tenorio, que nos va a contar muchas cositas de su nueva canción. Bueno, y Diana Navarro, y Juan Montoya, que viene aquí. ¡Feliz!

Buenos días, bon día, vos días, Egunon, y ole mi gente. Son las 10:09 en Canarias. Besos y abrazos de Sergi Adeyi.

0: Muy buenas, mi gente, ¿cómo estáis? Espero que estupendamente bien. Hoy tenemos programa de los que se sienten y de los que llegan de verdad, porque esta mañana tendremos música, emoción y momentos únicos. Hoy visitará, ole, mi gente, Manu Tenorio, que viene con nuevo tema, Cómo te pido perdón, una canción muy especial, muy de piel. Y Manu viene a contarnos cómo está, cómo se encuentra, después de atravesar uno de los momentos más complicados de su vida. Una charla sincera de la que seguro salen un montón de titulares, así que todo el mundo atento. Y también estará con nosotros Diana Navarro, que ha vivido algo que no se olvida, cantar ante el Papa. Diana compartirá con nosotros esa experiencia única, nos va a contar qué se siente y cómo se vive un momento así. Y hoy en Olé mi gente tenemos preestreno en exclusiva. Bordón 4 han querido hacernos un regalo y han elegido este programa para presentar su nuevo tema una semana antes de que vea la luz, un detalle precioso que estoy deseando compartir contigo. Todo esto y mucho más, enseguida te cuento con citas, pero ahora sí, arranca Olé mi gente.
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1: Temazo, para arrancar Alejandro Fernández y Cristina Aguilera. Te ha quedado claro, ¿no? Hoy tengo ganas de ti. 10 de la mañana, 7 minutos, y ya sabes que a continuación suena nuestro Super Olé. En el número 1 de la lista ha estado toda la semana el Valilla con Aymaya.

0: ¡Qué bonito lo hace! Raúl el Valilla, Aima ya, y en unos minutos en nada, ya sabes que te cuento qué artistas aspiran a reinar nuestra lista desde hoy hasta el próximo sábado, pero antes deja que te cuente que vamos a abrir un regalazo musical, Trenza Mía, el nuevo disco de Paloma Blanca, que también va a sonar aquí para que lo descubras con nosotros. Y te voy a pedir que estés muy atento porque tendremos sorpresa muy especial de la mano de unos chicos que vienen pisando fuerte, que ya son apuesta al éxito en Olé Mi Gente. Y hasta aquí puedo leer. Ah, y además, también nos vamos a poner en modo celebración porque hay un artista que cumple años.
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Espérate que dejo la taza. Que me has pillado desayunando el zumito de cada mañana. 10 y 19 minutos. Ahí estaban Chaito y Palo Santo, que ya sabes que son. Apuesta al éxito, ¿no, mi gente? Con esa canción que nos gusta tanto, Conquistarte. Y desde luego que eso es lo que pretendemos, conquistarte, porque ya sabes que tú eres lo más importante, que esto no tendría sentido sin ti. Tú eres el corazón de este programa. Y por eso, en este preciso instante, abrimos nuestras líneas, el 900-291029. Llámanos, cuéntanos tu historia, dedica una canción, sorprende a alguien, lo que tú quieras, porque ya sabes que aquí la radio la hacemos contigo cada mañana de sábado para que llegue a tus oídos lo mejorcito. Y ya sabes que tú y yo, amigos para siempre. Gracias por estar ahí.

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2: Y es recordar el número de teléfono de Ole Mi Gente. Ya están todos los amigos, como me gusta, ¿eh? Todos los amigos y todas las amigas del programa de la mañana del sábado de Radio Ole marcando para pedir su canción, para contarnos su historia. Vamos a ver quién anda ahí. Hola, buenos días.
3: Buenos días, Sergio. Hola, mi gente.
2: Hola, Tugu. ¿Con quién hablo?
3: Benito.
2: Benito, ¿desde dónde?
3: Desde Magacela, Badajoz.
2: ¿Qué me cuentas, Benito?
3: Pues nada, pues mira, estoy trabajando en el campo, quitando sartén a los olivos.
2: Muy bien. ¿Y en el campo qué estás haciendo, concretamente?
3: Quitando sartén a los olivos.
2: Ah, aquí, no, perdona, que no te había escuchado bien. Sí, ¿y sí. Hace ya calor a las 10 y 25?
3: Sí, sí. Va haciendo mucha calor, ¿no? Sí. Lo voy a poner la alerta amarilla.
2: ¿Tienes la gorrita puesta?
3: Sí, sí, el sombrero.
2: Vale. ¿Y la botella de agua? ¿Y la crema protectora?
3: Sí, también.
2: Muy bien. Hombre responsable. Oye, ¿tú eres futbolero? Porque ahora estamos en pleno mundial.
3: Sí, el fútbol me encanta.
2: ¿Sí? ¿Te vas a ver todos los partidos?
3: Sí. El lunes empieza ya para estar a las 6 de la tarde, el primer partido.
2: El lunes a las 6 de la tarde, España, Cabo Verde, ¿no?
3: Sí, exacto.
2: ¿Tenemos posibilidades?
3: Sí, hay que tener esperanza de ganar este mundial, de la selección que tenemos.
2: Muy bien. ¿Me estás escuchando a través del Manos Libres, Benito?
3: Sí.
2: Por favor, quítalo, que no te escucho bien. Gracias, amigo.
3: Vale, gracias.
2: Ahora estoy mejor. Ahora te escucho mejor. ¿Qué canción querías escuchar, Benito?
3: Una del Arrebato.
2: Una del Arrebato, la que yo quiera.
3: Sí, da igual, el Arrebato es mi canto, me da igual la que me ponga.
2: El Arrebato es que es maravilloso, efectivamente, sí, da igual el tema que pongamos. Por eso aquí el Arrebato en Radio Ole no para de sonar nunca.
3: Exacto.
2: ¿Y a quién le dedicamos la canción del Arrebato?
3: Pues a la que le dedica mi familia y a mi jefe Javi y Enrique y a mis compañeros José Luis, José Manuel y Emilio.
2: Venga, pues para todos ellos, que seguro que alguno está bailando en pijama, como dice el temita del Arrebato. Un abrazo, amigo, gracias por escuchar Ole Mi Gente.
3: Un abrazo, Seri, adiós.

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1: Tú mandas a quién colocamos en el número uno de la lista de Radiolé. ¿Quién quieres que sea nuestro Superolé esta semana? Te leemos en el Instagram de Olé Mi Gente. 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Esto es Olé Mi Gente.
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5: Y cada viernes y cada sábado de 10 a 12 nos puedes pedir las canciones que tú quieras. En la medida de lo posible las ponemos. Si no la ponemos es por culpa de Antonio Almagro, ¿vale? Pues esto funciona así, este programa funciona así, de temazo en temazo, de subidón en subidón y sobre todo para intentar que las noches del viernes y del sábado pues sean diferentes, sean un poquito más divertidas.
2: Todos los viernes y sábados por la noche, entre las 10 y las 12.
5: Esto es una maravilla y una suerte que tenemos.
2: Vamos que nos vamos, con Marta Güera en Radiolé.
5: Bueno, si Antonio quiere, claro.
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3: Y ahora abrimos el nuevo disco de Gonzalo Alhambra, que es una auténtica maravilla, se llama Origen, y vas a encontrar canciones como esta, Me voy pa' Andalucía, con un montón de amigos.

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1: Ya lo sabes, ¿eh? Que están ahí con la libretita, llamando, parando a la gente por la calle. Tú los sábados de 10 de la mañana a 2 de la tarde, ¿escuchas? ¡Ole, mi gente! ¡Claro! Y seguimos recibiendo llamadas a través del 900-291029. El teléfono gratuito, ¿eh? Por si hay algún despistado que cree que le van a cobrar. Que no. Que es gratis, ¿eh? Pedir la canción que quieras. Hola, muy buenos días.
2: Buenos días, Sergi.
1: Hola, buenos días.
2: Buenos días, Sergi. Hola, mi gente.
1: Ah, vale, ahora sí.
2: Eso es sagrado.
1: ¿Con quién hablo?
2: Soy Juanra de Onteniente. De
1: hombre, Juanra, si tú ya eres un habitual, como no has dicho la frase clave, por favor.
2: Hostia, que me estaba peleando con el perro.
1: Ah, vale, entonces te perdono. ¿Qué me cuenta, Juanra?
2: Pues nada, que mira, aquí estamos, mi señora y yo, aquí estamos de limpieza y nada, y a la marchita, que hace hoy un buen día y nada.
1: Estáis de zafarrancho, ¿no?
2: De zafarrancho de combate, sí.
1: O sea, tenéis la casa, vamos, pata arriba.
2: Yo no sé si está pata arriba o pata abajo, no sé cómo está ya, porque esto ya es entre el perro que no nos deja hacer nada, ni nada, pues mira.
1: Ay, pobrecito, el perrito estará guaico de calor, ¿eh?
2: No te creas. ¿No? Mira, se mete en el váter y se enchufa él mismo, se enchufa el grifo del bidet y bebe agua allí.
1: Claro, si es que los perros, yo tengo una perrita que se llama Nata y tengo parquete en mi casa y ella se refugia en el baño, que es donde tengo azulejo, la baldosa, y está más fresquita. Sí, los perros son muy inteligentes.
2: Parquete, también ella, el rincón de ahí donde más fresquito está.
1: Sí, efectivamente. Que este fin de semana tenemos que ponernos... Este fin de semana te decía Juanra que tenemos que ponernos a la sombra, ¿eh? Enseguida voy a dar la previsión del tiempo, pero va a hacer calorazo del bueno, ¿eh?
2: Sí, ya lo han dicho ya. No, aquí ya se nota, ¿eh? Aquí ya se nota.
1: Y bueno, nada, amigo, supongo decirle no querías pedir ninguna canción, ¿no? Que solo querías hablar conmigo.
2: No, hombre, quiero pedir la canción de donde estabas de los Cádiz. Y decirle a la gente que se descargue los podcasts o que vean los podcasts de Radio Olé, que son una pasada, que te ríes un montón.
1: Muy bien.
2: Está muy bien. Y decirle a Diana Navarro que ¿sí? es como ha ido la visita con el Papa.
1: Sí, pues en unos minutos Diana Navarro o Juanra estará con nosotros para contarnos cómo fue ese encuentro que es histórico. Y madre mía, qué bonito lo hizo, cómo cantó Diana Navarro, ¿eh?
2: Que la admiro un montón.
1: Pues en nada estará aquí, en Olé mi gente. ¿A quién le dedicamos esta canción, ¿Dónde estabas?
2: Hombre, pues a mi señora.
1: A tu señora. La pregunta sobraba, claro.
2: Ahí va.
1: Pues Juanra, un abrazo, buen fin de semana y gracias por escuchar Olé mi gente cada sábado y por descargarte el podcast de Olé mi gente, ¿eh?
2: Y a ti también, muchas gracias, Sergi.
1: Un abrazo.
2: Feliz fin de semana.
1: Igualmente.

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2: Un programa que me hace inmensamente feliz hacer. Ya sabes que todo el equipo le ponemos alma, corazón y vida. Y que me llamen locos la nueva canción que nos regalan mis granaíno favoritos. Desde Sillar Baja, Quique y Manu.

0: estamos bien locos.
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2: Me ha encantado el momento, miau. Bueno, 5 minutos y las 11 de la mañana. Algunos llevan ya mucho rato en pie y ya están haciendo faena, limpiando la casa, trabajando, y otros despertando poquito a poco, ¿eh? La fiesta la montan ahora nuestros amigos de Raya Real con este pupurrí que te va a quitar el sentido, ¿eh?

0: Ah, yo creo que Radio Le nos va a todos, absolutamente a todos, ¿eh? Buenos días, ¿qué tal? ¿Cómo estás? ¿Bien? ¿Sí? Venga, cuéntamelo, ya sabes, 900-291029. 11 de la mañana, un minuto, hora menos en Canarias, y escuchas esta musiquita, ya sabes que algo va a pasar importante, no le mi gente. Bordón 4 sigue celebrando su 50 aniversario en la música. Ya estuvieron en Olé mi gente soplando las velas de la tarta que les regalamos. Y ahora toca presentar un tema inédito que incluirá su próximo disco, que está a puntito de caramelo. La canción se llama Días de Verano y está repleta de alegría y buen rollito, con ese sonido inconfundible que nadie ha podido copiar, ¿eh? Nadie. Y que nos transporta a aquellos maravillosos veranitos en los que disfrutábamos en la playa, en el campo, haciendo picnic en familia, ¿eh? La nueva canción verá la luz el próximo viernes, pero Antoni y Pepe Bordón 4, que son buenos amigos del programa de la mañana del sábado de Radio Le y oyentes fieles, han querido hacernos un regalito. Pepe, buenos días.
1: Buenos días, Sergi. Y ole, mi gente.
0: Ole.
1: Estamos aquí, Sergi, para hacerte un regalito, ¿vale?
0: Gracias.
1: Nos hiciste sentir muy bien cuando celebramos contigo y con tu equipo nuestro 50 aniversario en la música.
0: Oh.
1: Y tanto él como yo hemos dicho, tenemos que hacerle un detallito, un regalo. Tenemos una nueva canción, Sergi.
0: Sí.
1: Se llama Días de Verano. Se publica el próximo viernes, pero queremos que vosotros la disfrutéis una semana antes, ¿vale?
0: Gracias.
1: Días de Verano es la canción perfecta para esta fecha, para disfrutarla en la playita, en la piscina y en muchos sitios. Y esperamos de verdad que la bailéis, la cantéis sin parar. Así que, Sergi, nos vemos prontito, amigo, que estamos preparando una sorpresa que te va a gustar mucho.
0: ¿Qué dices?
1: Un fuerte abrazo, Sergi.
0: Un abrazo. ¡Qué maravilla! Tú ya sabes, Pepe, que me dices sorpresa y me derrito. Bueno, un abrazo para Bordón 4. Momento estreno en exclusiva.

0: ¡Qué maravilla! Primicia exclusiva, lo nuevo de Bordón 4. ¡Qué temazo! El estribillo se te pega y yo creo que voy a estar cantándolo todos los días. Bueno, Pepe y Antonio, los chicos de Bordón 4, gracias por este estreno, ¿eh?
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6: Necrológica. Rogad a Dios sin caridad por el alma de Doña Inmaculada Ponce Álvarez, que en paz descanse. 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Nuera que fue de patrón el de los médicos. 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
2: Diana Navarro fue una de las grandes protagonistas del multitudinario acto celebrado el pasado lunes en el Estadio Santiago Bernabéu con motivo de la visita del Papa León XIV a España. Cerca de 80.000 personas abarrotaron las gradas en un encuentro cargado de emoción, fe y espectáculo. Diana participó en la interpretación del himno oficial de la visita, Alzad la mirada, junto a David Bustamante y Daniel Diges, una actuación que tuvo lugar coincidiendo con la llegada del pontífice al estadio en una entrada que fue recibida con aplausos, cánticos y una ovación similar al de las grandes citas deportivas. Y yo quiero hablar esta mañana con una buena amiga de Olé Mi Gente, Diana Navarro, y que nos cuente cómo fue ese momentazo. Diana, buenos días, bienvenida a Olé Mi Gente.
3: Muy buenos días, ¿qué tal?
2: Muy bien, ¿y tú? ¿Recuperada de la emoción?
3: Todavía no. Fue un momento, la verdad, que muy especial, muy emocionante y muy estresante también por la responsabilidad.
2: Imagino el respeto de cantar ante el Papa León XIV y encima delante de 80.000 personas y que, claro, las 80.000 personas están entregadas y están gritando mientras tú cantas. Yo creo que eso es todo un reto.
3: Sí, era la verdad que muy difícil porque en estos sitios tan multitudinarios el sonido suele ser más complicado. Pero la verdad que con David Bustamante y con Dani Vice fue muy fácil, porque son dos pedazos de profesionales con unas voces extraordinarias y con un corazón enorme, y entonces nos miramos los tres y seguimos cantando con esa sinfónica tan bonita y el coro de más de 1.000 personas que estuvieron allí, los bailarines. Fue de verdad que como una congregación familiar en torno a la fe. Y esas 80.000 personas que estaban allí nos dieron toda su energía para que pudiésemos cantar el tema, pese a la emoción que teníamos, y a todas esas personas gritando en el momento que llegaba el Santo Padre. O sea que fue difícil, pero salimos muy emocionados y la gente todavía nos sigue recordando lo maravilloso que fue. Así que estamos muy contentos por ese lado.
2: Diana, ¿quién te llama para decirte, Diana Navarro, ¿quiere cantarle al Papa León XIV?
3: Bueno, Julio Aguad me dijo que había la posibilidad y el padre Toño me lo confirmó. Y la verdad que Toño Casado, extraordinario, una persona que hizo que todo eso funcionase, pues el coro, poder cantar el himno tan bonito, tan importante, un himno compuesto por muchas personas, con fe y con el productor Pablo Cebrián, que hicieron un trabajo extraordinario. Y una canción pues que engloba perfectamente el sentimiento cristiano, y tanto David como Dani como yo la cogimos con mucho respeto, pero con muchas ganas, y hicimos una versión que haya quedado. Desde luego nos sentimos muy orgullosos de lo que hicimos.
2: Como para no estarlo. Y el Papa, Diana, no pudo ocultar su emoción al escucharte cantar el himno. La actuación estuvo repleta de fuerza, de sentimiento, resonó en el Bernabéu, creando un clima de unidad que conmovió al pontífice.
3: Sí, se le veía la cara de emoción. Después, cuando hemos visto los vídeos, estaba como muy satisfecho con lo que estaba oyendo, y eso la verdad que es una alegría. Lo que pasa es que nos quedamos con las ganas de poder ser bendecidos por él, porque las medidas de seguridad nos dijeron que no nos acercásemos y yo quise no cumplir esa orden, pero mis compañeros me dijeron no, porque nos han dicho que no, y ya me vine atrás, pero que va, me quedé con las ganas y era lo que tenía que haber hecho, acercarme y que me bendijera como ha bendecido a tanta gente. Pero bueno, no, en otra ocasión será.
2: Te quedas ahí con la espinita. Yo que quería saber qué le dijo el Papa a Diana Navarro y no pudo ser el encuentro. Bueno, imagino que sería una auténtica locura, porque como tú bien dices, las medidas de seguridad en el Santiago Bernabéu eran extremas. La ocasión lo merecía.
3: Y es lógico. Que también tengo que decir que toda la gente que ha trabajado en el evento, con los que hemos coincidido, han sido extraordinarios, amabilísimos. Y es que no era una cosa nada fácil y salió todo bastante bien. Así que nada, yo sé que en otra ocasión me podré encontrar con el Santo Padre y podré hablar con él.
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1: Diana, tú ya tuviste un encuentro muy especial con el Papa Francisco.
2: Sí, fue muy bonito, muy cortito, porque estábamos en la recepción y estaba saludando, recibiendo a todo el mundo, pero fue un encuentro muy bonito y sobre todo mirar la cara de bondad y de entrega, ya estando tan malito y tan cansado y seguía atendiéndonos a todos. O sea, eso era muy de admirar y de agradecer.
1: Diana, supongo que el de esta semana ha sido un momento inolvidable que siempre llevarás guardadito en tu corazón, ¿no?
2: Totalmente. Y sobre todo por esa proeza que pudimos realizar mis compañeros y yo, cantar de la manera que lo hicimos, con esa dificultad de tener 80.000 personas gritando toda la emoción y sobre todo que quedase bien. Eso es muy, muy bonito.
1: Yo en cuanto me enteré que cantabas, te escribí rápidamente porque dije, jolines, sí, qué regalazo, por favor. A mí me parece que es una experiencia mucho más allá de lo religioso, ¿no? Me parece que es un hito histórico, Diana.
2: Bueno, la verdad que fue un momento histórico. Aparte estaba Jesús Tenedinaceli allí, que cuando yo vi mi imagen, que yo la adoro, estaba también la Virgen de la Almudena, pero ver a Medinaceli allí procesionar, eso era una cosa sobrecogedora. Y después ver cómo ya venía el Papa y que nosotros estábamos cantando, eso desde luego es algo, la verdad, que muy, muy sorprendente y muy emocionante. No creo que vuelva a ocurrir nunca más.
1: Nunca se sabe, Diana. Nunca se sabe.
2: Hombre, cantarle, por supuesto, yo espero que sí. Pero esa circunstancia tan increíble, 80.000 personas, Santiago Bernabéu, Jesús de Medinaceli y el Papa, eso fue increíble.
1: Diana Navarro contándonos cómo fue la visita del Papa, cómo fue su actuación en el Santiago Bernabéu, que como decimos fue algo realmente apoteósico y maravilloso. Diana Navarro, estás celebrando tu 20 aniversario en la música, ya soplaste las velas con nosotros aquí en Ole Mi Gente y estás inmersa en la gira Ya No Estoy Sola.
2: Sí, ahí estamos con muchos conciertos. En septiembre retomamos, ahora tenemos los conciertos de verano, vamos a estar en Toledo.
1: El 21 de junio en Toledo,
2: sí.
1: 18 de julio en Mazarrón, 27 de septiembre en el Cartuja Center de Sevilla y el 30 de septiembre en un lugar que para mí es mágico, el Gran Liceu de Barcelona, que es un lugar fantástico. Y bueno, que tienes un montón de fechas más, ¿no?
2: Sí, estamos muy contentos y vamos a hacer una cosa muy bonita en Adamuz, que yo tenía muchas ganas de agradecerle al pueblo la generosidad y el buen corazón que tuvo en esos momentos tan complicados del accidente de tren y vamos a hacer un concierto para ellos, es una cosa personal mía y eso será el 16 de agosto y el 15 de agosto probablemente de una sorpresa en Málaga, pero todavía no es seguro, hay que esperar.
1: Diana Navarro, ya sabes que cuando quieras, cuando te apetezca, cuando tengas hueco, te espero en Ole Mi Gente.
2: Bueno, siempre un besazo para Ole Mi Gente, a todos los oyentes, y para ti, por todo el cariño que me muestras, y bueno, Radio Ole en el corazón, siempre.
1: Diana, te queremos mucho, mucho, mucho. Gracias.
2: Os quiero, un besazo.
1: ¡Ay! Sí, es que hay personas que son bonitas, bonitas y hay que ver la luz que tiene Diana Navarro. 11:26 minutos, esto es Ole Mi Gente en Radio Le. Hay mucho más, no te vayas, esta mañana está repleta de sorpresas y exclusivas.

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0: Estamos felices y contentos todos los barrieros con la vuelta de José Luis Figuereo Franco. Este es un adelanto de su próximo disco. Cuando lo escuches te va a caer de espaldas. Chulísimo.
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0: 900-29-1029. Y no voy a hacer esperar más a la persona que está al otro lado del 900-29-1029. Hola, buenos días.
2: Buenos días, Sergi. Ole, mi gente.
0: Ole, tú. ¿Cómo te llamas?
2: Me llamo José.
0: José, ¿nos llamas desde...?
2: La Carlota.
0: Hombre, oyente fiel de Ole Mi Gente.
2: Mucho.
0: Te voy a pedir una cosa, mucho. José, si me lo permites. Baja la radio.
2: No, la radio no, la tele.
0: O la tele. Te me escucho ahí de fondo. Y...
2: Ah, tú te escuchas en tu sitio.
0: Y es una...
2: tiene muy buena salida.
0: ¿Qué me cuentas?
2: Bueno, Sergi, pues nada, que estamos aquí con unas calores ya, que me voy a meter debajo de la ducha.
0: Sí.
2: A refrescarme un poco.
0: Sí,
2: ¿no?
0: Sí.
2: Y salí a tomar una cervecita con los amigos.
0: Hombre, ¿no? El aperitivo no puede faltar, ¿no?
2: El aperitivo del mediodía todos los días. Hay que ir a tomarse la cervecita fresca, ¿no? Y pasarlo bien, todo lo menos que se pueda, ¿no?
0: Qué buena costumbre, no, claro que sí, que la vida son dos días y hay que disfrutarla a tope, ¿eh?
2: A tope. Y mañana me voy a frenar de la sierra.
0: Mira qué bien.
2: Vamos allí, nos vamos a montar en un barco, vamos a una excursión, 60 personas. Y lo vamos a pasar de cine,
0: ¿no? Caray, en un barco y todo, José, sí, qué envidia.
2: Sí, vaya, sí, lo vamos a... Y una gambita, que nos pone una gambita, unos aperitivos, y vamos a pasar todo, bueno, 3 días vamos a pasar por ahí, por esa parte, ¿no?
0: Casi nada, barco, casi gambita, como, vamos, bueno, como...
2: Vamos a luchar con los mosquitos de Huelva.
0: José, ¿qué canción ponemos?
2: Bueno, pues esa de... ¿Qué nombre más bonito tiene, no?
0: El nombre más bonito es el de Felicidad.
2: El de Felicidad, ¿sabes? Yo, mi señora no se llama Felicidad, se llama Manuela, pero bueno... Es una felicidad estar con ella, ¿no?
0: Exacto, qué bien hilado, ¿eh? Qué bien has dado la puntada, ¿eh?
2: El domingo que viene cumplo 76 años.
0: Pues si no hablamos, muchísimas felicidades, si no consigues coger línea.
2: Y 51 de casado.
0: Qué bien, enhorabuena.
2: 51, yo creo que ya va la cosa bien, ¿no?
0: Hombre, por favor.
2: Y cinco de novio.
0: Madre mía.
2: 5 años de relaciones para conocernos. Que mi mujer dice que no me he conocido, pero bueno, yo la conocí bien. 51 años. Hace el domingo que viene que nos casamos, ¿no?
0: Bueno, pues ya tenéis la celebración por anticipado. Dime.
2: Bueno, pues sí, lo celebraré con mis nietos, que tengo nietos aquí y tengo nietos en Pamplona. Uh-huh. Ahora estoy 15 días allí con ellos y ahora pues nos venimos aquí a la casa, donde yo vivo aquí en La Carlota. He estado 30 años allí viviendo en Pamplona y ya pues no hemos decidido de venir aquí a nuestro pueblo y vivir aquí ya el tiempo que nos quede. Pero vamos a Pamplona porque hemos dejado muy buenos recuerdos allí, ¿no? Y me acuerdo mucho de tu compañero Lesao, porque el mejor amigo que yo tenía,
0: sí,
2: porque por desgracia no vive, se llamaba José Luis Lesao.
0: Ah, mira qué casualidad.
2: Sí, todos los días íbamos a la piscina juntos y el pobre hombre pues tiene la facilidad de que ya no está con nosotros, pero una gran persona, una bellísima persona, ¿no? De lo mejor que yo he conocido en toda mi vida. Me llevaba 10 años.
0: Pues le enviamos un besito al cielo y todo nuestro cariño y nuestro recuerdo para él, ¿vale?
2: De acuerdo. Muchas gracias.
0: ¿Alguna cosita más?
2: Bueno, que me ha gustado mucho lo de Diana Navarro, que tenemos una gran artista, que es una, o sea, tiene una voz privilegiada, que es fenomenal.
0: Sí. Maravillosa.
2: Todo lo que saca, todo lo que tiene yo la veo mucho, porque veo mucho los programas de ella aquí en Andalucía, ¿no? Y la veo mucho, pero vamos, es un espectáculo ver a esa mujer cantar, ¿no?
0: Sí.
2: Todo lo que saca y todo lo que tiene es una maravilla.
0: Y además tiene un corazón que no le cabe en el pecho, José.
2: Sí, sí, yo ya te digo que la veo mucho y la sigo mucho aquí en Andalucía. Aunque cuando estaba en Navarra, igual. Yo, el canal de Andalucía no se me ha ido nunca de la televisión.
0: Pues José, te envío un abrazo muy fuerte. Felicidades por adelantado. Que vaya muy bien el paseíto en barco y esas gambitas. Y te pongo la canción, ¿vale?
2: Vale, venga.
0: Un abrazo. Gracias a ti. Sí, es que nuestros oyentes son maravillosos.

0: quiere.
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2: Qué bonito charlar con vosotros, que nos contéis vuestras historias, vuestros planes de fin de semana y que me ayudéis con la selección musical, que es lo fundamental, ¿eh? 900-291029, el teléfono de Olé, mi gente. Y ahora lo último de

0: La vida es bella con un poquito de Achilipum y con la nueva canción de Silvia Pantoja, Arrivederci. Que no te decimos adiós, que hasta las dos tenemos un montón de cosas. Bueno, vamos a echar vistazo al mapa del tiempo porque este fin de semana viene con calor de verano del bueno. Hoy sábado, día estable en todo el país con mucho sol desde primera hora y temperaturas claramente al alza en el centro, Madrid o Toledo. Se van a mover sobre los 33, 34 grados y en muchas zonas del interior se superarán los 30 grados con facilidad. En Andalucía el calor va a apretar más. En el Valle del Guadalquivir, Córdoba o Sevilla llegaremos tranquilamente a los 37 grados sin problema, mientras que en la costa, Málaga, Cádiz o Almería, el ambiente será mucho más suave con temperaturas que oscilarán entre los 25 y los 30 grados. Y si miramos al Mediterráneo, ahí se notará el alivio del mar. En zonas como Valencia o Murcia, las máximas rondarán los 30 grados y en la parte más al norte, como Barcelona, se quedarán incluso más cortas, sobre los 25 grados. Eso sí, con sensación más llevadera, más brisa y noches algo más suaves en el interior. Por la tarde pueden crecer algunas nubes puntuales en el interior, pero sin complicaciones. Y de cara a mañana domingo, seguimos muy parecidos, con ambiente veraniego en todo el país. En el interior se repetirán valores cercanos a los 33, mientras que en Andalucía Occidental bajan un poquito, quedándose Sevilla más cerca de los 29, y en el Mediterráneo se mantienen temperaturas bastante estables, agradables en la costa, con calor moderado, pero sin excesos. Y ojo, porque mañana domingo sí puede haber algo más de movimiento en el cielo, con chubascos dispersos en el norte y en el oeste, aunque muy puntuales. Además, seguiremos con noches cálidas en muchas zonas, de esas en las que cuesta bajar de los 20 grados. En resumen, fin de semana de calor potente en el interior y en el sur, y en el Mediterráneo algo más llevadero.
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3 minutos y las 12 y te voy a contar que The Guy está en el top 5 de las canciones más usadas en los estados de WhatsApp con el plan perfecto. Vamos, que el éxito del tema ha ido mucho más allá de las plataformas de streaming para instalarse en el día a día de miles de personas que eligen esta canción para acompañar sus publicaciones en WhatsApp, convirtiéndose así en la banda sonora de recuerdos, viajes, celebraciones y momentos compartidos. Y por supuesto que te voy a poner la canción. ¿Cómo va a faltar el plan perfecto de The Guy en Olé, mi gente? El nuevo tema de Pablo y Francis, que suena así de bien.

0: estamos en Canarias y ahora quiero presentaros el nuevo tema del dúo Caled, que ya sabéis es una de las grandes apuestas al éxito de esta temporada de Olé Mi Gente. Ellos son Álvaro y Jonás, que no solo forman pareja musical, ellos comenzaron su relación hace 12 años y quieren dejar claro que son uno. El nuevo tema se lo dedica Álvaro a Jonás porque juntos superaron un importante bache anímico hace 5 años cuando ambos cayeron en una depresión después de sufrir un incendio en casa que les arruinó la vida. Pero a pesar de esta dolorosa experiencia, Somos Uno no es una historia triste, sino todo lo contrario, refleja que todo se supera con amor de verdad, con amor del bueno, como el amor que ellos se profesan. Buenos días, Álvaro y Jonás. Caled, bienvenidos a Olé Mi Gente.
1: Buenos días, Sergi. Y ole la gente que escucha el mejor programa de la radio. Olé Mi Gente.
2: Olé. Somos Grupo Caled y aún recuerdo esa primera vez que nos escuchamos en Radio Olé, que fue para nosotros súper especial. Un sueño, porque es una es la cadena que nosotros escuchamos para irnos de viaje a todos los conciertos.
1: Exacto, nosotros que hacemos tantos kilómetros, Olé Mi Gente y Radio Olé nos persigue cada kilómetro y es un placer estar aquí presentando nuestro tema Somos Uno, un tema que hemos escrito con todo nuestro corazón para todas aquellas relaciones que superan baches y salen de los momentos más oscuros reforzados. Juntos, una pareja que está bien hecha, basa en el amor, juntos son uno y de eso va. Espero que la disfrutéis. Y nada,
2: yo creo que posiblemente sea de los temas más especiales de nuestra carrera.
1: Bueno, yo te voy a dar un poquito de tono y vamos a hacerlo intentando justo, ¿vale? Dice así.
3: 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Somos uno contra todo.
0: ¡Ole!
2: Bueno, Sergi, cuando quiera la escuchamos. Un abrazo y un beso a toda la gente de Olé Mi Gente.
0: Pues la escuchamos ya. Un abrazo, amigos. Qué bonitos son Álvaro y Jonás. Son Caled, apuesta al éxito en Olé Mi Gente. Esto es Somos Uno. 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

0: ¿Cómo nos gusta la nueva canción de Khaled, de Álvaro y Jonás? 12:07 minutos, enseguida la visita de Manu Tenorio y Blanca Paloma, que se ha cortado la trenza, nos la tiene que entregar.
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3: Presente, ya te veo a ti también. Gracias por elegir Ole mi gente. 12-12, en sus anteriores trabajos, Ángeles y Dioni rindieron tributo con sus portadas discográficas al cine, a películas como Piratas del Caribe, Gris, Star Wars, y también recuerdo que hicieron un guiño a los Simpson. Bueno, pues esta semana daban a conocer la portada del disco, de su nuevo disco que se llamará Titánicos, y que si no has visto, tienes en radiole.com. Camela, este es el nuevo adelanto de su álbum.

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1: Y a ver quién supera esta fiesta, la que te montamos desde las 10 y hasta las 2 en Olé mi gente. Ahora con el Fari, es el torito.
2: Es el

0: Si hoy cumple años una artista muy querida en nuestro país y más allá de nuestras fronteras, ¿eh? Hoy celebra la vida alguien que ha sabido ser ella misma siempre. Alaska no es solo una voz, ni una estética, ni siquiera una época. Yo creo que Alaska es actitud y es libertad. Porque mientras todo cambiaba, mientras las modas venían y se iban, ella ha seguido ahí, fiel a lo que siente, a lo que canta y a lo que es. Desde aquel Madrid que despertaba a la libertad, hasta hoy que sigue marcando el paso sin necesidad de seguir a nadie. Y eso tiene un valor impresionante porque no es fácil mantenerse, pero todavía es aún más difícil mantenerse siendo auténtica. Quiero que recordemos su primera actuación en televisión, cuando Alaska todavía no cantaba, solo tocaba la guitarra. Corría el año 1979 y así la presentaban en el programa de televisión española El Rock Femenino.
1: Con ustedes, Alaska y los Pegamoides.
2: Wow. Un, dos, tres, cuatro.
3: Palí, que no tenía mucho dinero.
1: Bueno, pues estos son Alaska y los Pegamoides. Tocar la guitarra, digamos que es un poco así inusual en España, ¿no?
4: No, no es usual en España hasta ahora.
1: ¿Qué tías de rock te han influido a ti para hacer esto? ¿Ninguna?
4: No, en realidad tías, cuando yo empecé, no me había influido ninguna. Ahora me gustan muchas.
1: ¿De las Karinas y compañía qué pasa?
4: Los discos de Karina, Ana Belén.
1: ¿Y eso te parecía a ti rock o qué te parecía?
4: Me parecía pop y muy bueno.
1: ¿El hecho de que tú no cantes por qué es?
4: Porque hasta ahora no lo he hecho, pero por ejemplo en la película salgo cantando y de ahora en adelante haremos coros.
1: ¿Qué película, perdona?
4: En la que estábamos haciendo la primera película punk española. Con Pedro Almodóvar.
0: ¡Qué grande! Oye, Nole, mi gente, celebramos el cumpleaños de María del Olvido Gara, una mujer que convirtió y sigue convirtiendo canciones en himnos, que le puso voz a una forma de sentir y que nos enseñó, sin decirlo, que lo importante no es encajar, sino tener la valentía de ser diferente. ¡Feliz cumpleaños, Alaska! Gracias por no parecerte a nadie y por hacernos sentir que tampoco hace falta. Y mira, vamos a compartir tu última canción. Es lo nuevo de Fangoria, una canción que, oye, te da un subidón y que está sonando en todas partes. ¡Exitazo! Esto es Me Voy. 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

0: Tú te quedas, ¿no? Te quedas hasta las 2. Madre mía, sé que tenemos un montón de cosas y lo más importante, que estoy deseando hablar contigo a través del 900-291029. Hola, muy buenas.
1: Hola.
0: Hola, buenos días.
1: Buenos días, hola mi gente.
0: Ole mi gente, así me gusta. Ole tú, ¿cómo te llamas?
1: Nieves.
0: Nieves, ¿desde?
1: Salamanca.
0: Salamanca, es la primera vez que hablamos, ¿verdad, Nieves? Muy bien, ¿y qué me cuentas? ¿Qué estabas haciendo?
1: Pues mira, me estaba dando un bañito en la piscina.
0: ¡Ay, qué bien! Por favor, refrescándote, ¿no?
1: Sí, sí.
0: ¿Y ahora nada, la hora del aperitivo?
1: También, una cervecita con un pincho.
0: ¡Hombre, por favor! Y has dicho, voy a llamar a Olé mi gente para que me pongan una canción. ¿Qué canción querías?
1: Válgame Dios, de Niña Pastori.
0: De Niña Pastori, ¿con Antonio Orozco o sin Antonio?
1: Sí, con Antonio.
0: Con Antonio Orozco. ¿Y a quién se la dedicamos?
1: A mi marido.
0: A tu marido, ¿cómo se llama tu marido?
1: José.
0: José, está ahí también, en la piscinita.
1: Sí, ahí está.
0: Muy bien. ¿Y nos estás escuchando en la radio de la piscina? ¿Estamos como hilo musical?
1: No, en mi casa. No, en mi casa.
0: En tu casita.
1: Se oye por los altavoces.
0: Muy bien.
1: ¿Qué los va a oír?
0: Así que todo el mundo nos escuche. Todo el mundo a escuchar Radio Olé, por favor. Olé mi gente. Pues Nieves, te pongo la canción. Un besito.
1: Gracias.
0: Adiós. A ti. Buen fin de semana. Bueno, pues aquí está. Niña Pastori con Antonio Orozco. Válgame Dios. Una canción que muchos conocéis como el Quiero que me beses. Pues eso, esto suena aquí, en Olé mi gente.

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7: Te hace falta algo, puedo hacer algo por ti, necesitas algo para que este sábado 13 de junio sea especial, pues no sé, 900-291029. Por cierto, Blanca Paloma se ha cortado la trenza después de 14 años. Y la trenza la tengo aquí, ¿eh? Te la enseñaré en unos minutos. Y ya está aquí mi amigo Manu Tenorio, pero antes quiero presentarte el nuevo tema del Tren de los Sueños, que suena así.

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1: Esta mañana visita Olé Mi Gente un buen amigo que forma parte de la vida de todos nosotros. Lleva más de un cuarto de siglo regalándonos grandes canciones. Y atención, está de estreno, ya presentamos en exclusiva en Olé Mi Gente su nuevo tema, ¿Cómo te pido perdón?, que estamos deseando saber cómo suena aquí en directo. Querido Manu Tenorio, bienvenido.
2: Sergi, ¿qué pasa? Lo del cuarto de siglo va a pegar un alto, digo, coño.
3: Pero sí, efectivamente, ya llevamos aquí un cuarto de siglo, pero gracias a Dios podemos celebrarlo, podemos sobre todo agradecerlo, porque siempre que me siente aquí hablar contigo de música, será porque tanto tú como yo estamos en la brecha.
1: Bueno, efectivamente, nos conocemos desde hace más de 25 años.
3: Más de 25 años, sí, efectivamente. Y gracias a Dios todavía seguimos aquí, porque ya sabes que por avatares de la vida y de la profesión y de este trabajo, que algunas veces tiene unos caminos complicados, hay mucha gente que se ha quedado por el camino y que ha desaparecido, y sin embargo, tú y yo podemos seguir levantándonos y acostándonos haciendo lo que más nos gusta. Y eso no tiene precio.
2: Para lo demás,
1: la tarjetita
3: Masterclass.
1: Esa. Que tú te jubiles encima de un escenario y yo me jubile aquí en el plató de Olé Mi Gente.
3: Ojalá, ¿no? Haciendo lo que más nos gusta y sobre todo, como tú bien has dicho, para nuestra gente.
1: ¿Cómo estás?
3: Yo estoy muy bien, muy contento, con muchos proyectos entre manos, con este temazo que realmente me gusta mucho, y sobre todo estoy disfrutando mucho el feedback que me está regalando la gente, ¿sabes? Y bueno, contento porque estoy feliz, porque era cuando escribimos esta canción, ¿sabes? Yo, una de las cosas más prioritarias que tenía en la cabeza es hablar de una verdad, incluso aunque fuese dolorosa. Entonces, como vivimos en un mundo en el que todos participamos, ¿sabes? En el que todos participamos, y tú también, ¿no? Que es un poquito de cartón piedra, ¿sabes? Que todo es figureteo, ¿sabes? Que todo el mundo tiene que estar muy guapo, muy perfecto, y que las vidas son ideales, y todo el mundo sabe con el caipiriña en la mano, hola, ¿qué tal? Pues yo quería hablar de cosas que se amarrearan un poquito el alma, el espíritu, ¿no? Quería hacer una canción que, aunque fuese dolorosa para mí, pero tener la honestidad y el valor de hablar de una verdad, ¿sabes? Porque creo que hoy en día todo lo que sea verdad se distingue del resto. Se distingue de la IA y se distingue de toda la farfolla, ¿no? Entonces, se nota mucho en el feedback de la gente que cuando hablas de algo que lo has sentido en tus carnes y logras cantarlo con sinceridad y con verdad, la gente lo nota, y sobre todo se ve y se siente mucho que la gente necesita ese tipo de verdad.
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0: Bueno, que a micro cerrado seguimos charlando y, por cierto, lo estamos grabando y luego Manu Tenorio subiré toda la entrevista en nuestra página web, ¿eh? En radiole.com. Más preguntas, ¿no?
1: ¿Te ha costado, Manu Tenorio, sacar esta canción más que el resto?
2: No me haya costado más que el resto, ¿sabes? Pero lo que sí me ha jodido muchísimo es sentir que tenía que escribirla. ¿Sabes? Me daba mucho coraje el sentirme de alguna manera protagonista de esta canción, ¿sabes? Entonces me da coraje tener que haber escrito esta canción por ser yo el que cometió el error, el que se equivocó, el que tenía que pedir perdón, ¿sabes? No por pedir perdón, a mí no se me caen los anillos por pedir perdón. Cuando tú pides perdón, realmente te dignificas. Cuando pides perdón, te colocas en otra posición en el mundo, ¿no? Porque te vuelves más auténtico y te vuelves un poquito más humilde, ¿no? Pero sí, joder, me dio coraje que yo supiera en primera persona de qué estaba hablando la canción. Eso me da mucho coraje, la verdad.
1: ¿A quién le pides perdón?
2: Bueno, yo le podría pedir perdón a muchísimas personas, la verdad. Porque también te digo una cosa, ¿no? Vivir lleva consigo equivocarte. Olvídate. Solamente para equivocarte, solamente necesitas vivir, que solo nos equivocaremos. Y el que diga, no, porque yo no me equivoco en mi vida, o el que diga, no, porque yo no me arrepiento de nada lo que he hecho, y pues entonces mejor me voy, porque esa manera de pensar, para lo que yo necesito como persona, a mí no me va a aportar gran cosa, ¿no? Pero bueno, concretamente el cómo te pido perdón es una canción que habla del dolor de cuando te han necesitado y tú no has sabido estar a la altura de las circunstancias. ¿Sabes? No es un te pido perdón porque, como la gente piensa, ¿no? Porque te he hecho daño de alguna manera violenta o porque, en fin, porque yo qué sé, o porque me he ido 3 días de fiesta y no ha aparecido, o un perdón porque has insultado a alguien o le ha faltado el respeto, no. Es un perdón porque tú sientes que cuando que la persona que más quieres o más has querido, a la que más se merecía que tú estuvieses a la altura, porque esa persona ha estado a la altura en muchas circunstancias, pues por el motivo que sea tú no has sabido, ¿no? Estar a la altura.
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0: Pues vamos a escuchar, si te parece, Manu, cómo pides perdón, que me parece algo de valientes, ¿eh? Cuando

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1: La vez anterior que estuviste en Olé, mi gente, fuiste muy generoso y precisamente nos contaste que estabas atravesando un momento complicado, bueno, que estabas ya saliendo de él. Y recibí, Manu, muchísimos mensajes de oyentes de Radio Olé, de Olé, mi gente, que te agradecían el que hubieras contado que padecías TDAH,
2: porque
1: muchos no se atrevían a compartirlo por el qué dirán, ¿no?
2: Sí.
1: Que a veces vendemos de cara a la galería que todo nos va muy bien, que somos felices y no contamos realmente lo que nos está pasando, ¿no?
2: Sí, y después, bueno, también te ves a grandes artistas que llenan estadios, que no voy a decir el nombre, y que tienen repertorios maravillosos y que ganan pasta a expuertas, y la gente se dice, pero ¿y tú cómo vas a estar malo, tío, si tú llenas estadios y tal, ¿no? Y tú dices, pero bueno, ¿pero tú qué te crees? ¿Qué te crees? ¿Que eso es fácil, sabes? ¿Qué te crees? ¿Que por eso no son personas? Hay una cosa que estoy viendo ahora que me está indignando de una manera que, o sea, que me liaría guantazos con manos abiertas, ¿no? Con las manos abiertas, que son las críticas que le están lanzando a Amaya Montero, ¿no? Sálvate, Dios. O sea, mira que yo nunca he sido de la oreja de Van Gogh, la verdad. Tienen canciones maravillosas, pero, esa manera tan violenta que tiene la gente de vertir sus opiniones y sus comentarios sobre esa chica, ¿no? Y su forma de cantar y de cómo está y cómo... Esa opiniología que tiene todo el mundo, que ahora todo el mundo sabe de buenos cantantes, ¿sabe lo que te digo? Esa falta de pudor que tiene la gente ahora de opinar, ¿no? Esa falta de respeto ahora de decir, tío, ¿no crea que sería más interesante que lo mismo te reservaras tu opinión si no es la más bonita? Y leja incluso a periodistas y tal, ¿sabes? ¿Sabes? Hablando de esta chavala, tío, de una manera yo creo que bastante violenta. Y digo, no me creo. No sé si me estoy metiendo a lo mejor donde no me llaman, pero bueno, la verdad es que me da igual. Pero lo flipo mucho, tío, ¿sabes? Lo flipo mucho, ¿no? Y también la verdad es que flipo mucho porque yo no sé cómo su grupo no sale en banda a protegerla como si fuera el, ¿sabes lo que digo? Su vellocino de oro, como si fuese su gran tesoro, porque realmente las canciones están muy bien, pero el gran tesoro de Aurea Van Gogh ha sido ella cantando las canciones, ¿no? Pero bueno, en fin, son mis opiniones. Las opiniones son como los culos, cada uno tiene el suyo.

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1: La gente amargada, reprimida, vierte en redes sociales sus frustraciones.
2: Sí, sí, no.
1: Tú no tienes muchos haters, ¿no?, en redes sociales. Yo no te veo a ti comentarios negativos.
2: Bueno, depende de la red, tío. Yo me he figurado, me he visto, me he dado mucha cuenta que depende de la red, tío. En X, ¿no?, en Twitter. No, en Twitter aquello es un nido de víbora tremendo. Pero es que TikTok, ojo con TikTok, ¿sabes? En TikTok también hay una serie, hay un pelaje muchas veces de gente, ¿no? Que bueno, pero claro, lo que pasa es que, mira, a ver, yo ya tengo una edad. Entonces yo he aprendido mucho a que tienes que aprender a gestionarlo, ¿no? Tienes que aprender a pasar de la gente, ¿no? ¿Sabes? Porque tú no puedes pretender que si alguien dice algo feo de ti, alguien o alguien es, o 25.000 personas hablan más de ti, tú ahora vas y te hundes. De tal manera que, como decía un psicólogo que yo tenía, ¿no? Dice, entonces, ¿qué pasa? Que el mando a distancia de tu estado anímico, en vez de tenerlo tú, lo tiene la gente. Y tú no te das cuenta que en esta ecuación hay algo que no cuadra. Entonces, ¿qué pasa? Que el mando a distancia de tu equilibrio personal no lo pueden tener las redes, ¿no? Porque es que si no estás acabado. ¿Sabes? Eso tiene, tú tienes que decir, no, mi mando es mío. Y tú no lo vas a usar como a ti te dé la gana, ¿no?
1: O sea, tú pasas, te resbala.
2: No me resbala, pero sí, sobre todo, me fijo en las que realmente me aportan, incluso aunque sean negativas. ¿Sabes lo que te digo? Porque
1: críticas constructivas.
2: Porque crítica que es que no te digan lo que tú quieras sentir, pero que te digan cosas que sean realmente interesantes, pues esas sí se reciben con gusto, ¿no? Lo que no me gusta son la gente cuando emplean palabras agresivas, ¿no? Y están buscando el linchamiento público, ¿no? Cuando están viendo, están buscando que haya otros dos que le den el like, que le den el corazoncito y hacer ruido, ¿no? Y sobre todo porque, ¿sabes una cosa, Sergio? Es tan bonito ser buena persona, es tan grande ser buena persona y ayudar a los demás, que realmente es que lo otro es una forma de vida que a mí, persona, a mí no me interesa porque no me aporta nada, ¿no? No me siento realizado, ¿no?
1: Y que ser buena persona gratis, si no cuesta nada.
2: Es gratis.
1: Si no cuesta nada, haz el bien y el bien te vuelve. Haz el mal y también te vuelve.
2: Y también te vuelve. Pero de todas maneras, mira, tampoco es una regla matemática, ¿no? Porque es que aunque no me volviera el bien, es que yo no sé hacer otra cosa. Porque después la vida es muy caprichosa. Yo tengo amigos que se dedican a hacer el bien, que son mucho. O sea, que son infinitamente mejores personas y mejores seres humanos que yo. Y la vida a lo mejor no la trata tan bien como se merecen. Pero sin embargo, ellos no dejan de ser lo que son. ¿El qué? Buenas personas, ¿sabes? Y eso es lo que hay que promocionar en las redes. Eso es lo que hay que promocionar en la televisión. Eso hay que promocionar en los medios de comunicación. Eso es lo que hay que poner de moda, ¿no? El que la gente se ayude, la gente no se machaque, la gente no se critique, en tratarse con cariño.
1: Estoy viendo un Manu Tenorio renovado completamente.
2: Sí, bueno,
1: ¿eh?
2: Estamos trabajando en ello.
1: Y el proceso va bien, ¿no?
2: Es que es como tú has dicho, ¿no? Esto es un proceso, ¿no? Como estar bien anímicamente, ¿no? O psicológicamente, esto no es. Yo creo que es como un poco como ir al gimnasio, ¿no?
1: ¿Sigues levantándote a las 6 de la mañana para ir al gimnasio?
2: Lo he dejado un poquito en stand-by, de momento. Pero quiero recuperarlo porque me hacía mucho bien. Lo que pasa que, obviamente, las grandes hazañas requieren de un gran trabajo. Y, de momento he perdido un poquito el ritmo del gym, pero bueno, quiero recuperarlo. Pero que bueno, que te viene a decir es que, al fin y al cabo, el tema del estar bien anímicamente no es una meta que tú consigas y ya te ponen la medalla y te dices, bueno, venga, ahora vamos, ahora por lo que voy. No, realmente esto es una serie de hábitos, esto es ser constante, lo puedes dejar en algún momento, ¿sabes? Te puedes relajar un poquito, pero bueno, igual que uno puede tener el hábito, ¿no?, de ir al gimnasio, siempre es bueno tener un seguimiento, ¿no?
1: ¿Sigues con la terapia?
2: Bueno, no tanto con la terapia, sino con las buenas costumbres.
1: ¿Cuáles son las buenas costumbres de Manu Tenorio?
2: Las buenas costumbres, pues mira, la prioridad es rodearme de buena gente. La buena gente va a ser probablemente el 90% de eso. ¿Por qué? Porque la buena gente que te rodea, lo único que le va a interesar de ti es sacar tu mejor versión. Entonces, lo primero es rodearte de buena gente, ¿no? Y después, evidentemente, también es importante tener capacidad de análisis, ¿no? Y ver en qué te estás equivocando, en qué estás acertando, qué tips estás repitiendo todos los días que quizás tú no te estás dando cuenta, pero no son los mejores, ¿sabes? Y bueno, igual que el coche cada cierto tiempo pasa por el mecánico, tampoco está de más que cada cierto tiempo pasemos un poquito por el psicólogo para ver qué tal está yendo todo, ¿no? Sobre todo, ya te digo, antes la vida era mucho más sota, caballo, rey, pero hoy a este mundo consumista le encanta trincharnos para tenernos completamente a su merced.

0: Una de la tarde, 8 minutos, seguimos aquí con el diván. Esto es un momento terapia total, ¿eh? Aquí charlando tranquilamente con nuestro buen amigo Manu Tenorio. Y tenemos que tocar más cositas, Manu.
1: A ver, que me pregunta que últimamente estoy muy sincero, ¿eh? Que los TDAH tenemos muy poco filtro.
0: Después de ese momento boom de Operación Triunfo, que supongo que te generaron expectativas altísimas, más allá de las que tú pudieras tener, ¿llegó la frustración al ver que igual aquello que te habían prometido o aquello que creías que iba a pasar no llegaba?
1: Más que la frustración, llegó la decepción, ¿no? Sobre todo bastante decepción. Sobre todo porque... yo tenía un posicionamiento fantástico y venía de vender millones de copias, de hacer cientos de conciertos, pero es duro, es un poquito duro cuando llegas a la conclusión de que realmente en el mundo, la industria del espectáculo, aunque la gente, esto es una verdad incómoda, ¿sabes? Pero aquí se decide todo en los despachos. Eso así. Y el que te venda lo contrario, ya te digo yo que te estás mintiendo. Entonces, yo me di cuenta que mi nombre no estaba en los despachos, ¿sabes? No estaba en los despachos. Por eso yo me dediqué a trabajar de manera independiente y yo sabía que me tocaba afrontar un camino arduo, complicado, ¿sabes? Y lleno de ortigas, ¿no? Y de tormenta, ¿no? Y tormentoso, ¿no? Pero bueno, yo tuve mucha fe en mí mismo y también tuve gente muy interesante que me acompañó durante el camino. Y bueno, efectivamente, al final, como tú bien dices, ha pasado cerca de un cuarto de siglo, ya que estoy hablando contigo.

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15: Aquí sigo, presente, que nosotros entre canción y canción, madre mía, lo que estoy hablando, con Manu Tenorio. Ahora el titirititi de Juanlu Montoya.

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1: Bueno, pues yo he preparado en Olé mi gente un test para que la familia de Radio Olé te conozca mucho mejor. ¿Qué te parece?
2: Yo soy lento, pero bueno, dale, dale.
1: Yo te digo unas preguntas o unas afirmaciones con tres respuestas A, B, C, sí. Y tú eliges la opción. ¿Qué te parece?
2: Dale ahí duro.
1: El test se llama Radiografía Express de Manu Tenorio. Primera pregunta. Primera pregunta. Tu combustible diario es A, café bien cargado. B, siesta sagrada. C, música a todo volumen.
2: Cafeses, bien cargado.
1: ¿Sí?
2: Sí, tomo mucho café. Y aparte el café ayuda a la concentración, por lo tanto me ayuda.
1: Pero con lo nervioso que eres, el café...
2: No. Sí, sí, a los TDAH le va muy bien café.
1: ¿Sí?
2: Demostrado científicamente.
1: Seguimos con el test. Tu estilo de vida, Manu Tenorio. A, improviso sobre la marcha. B, todo bajo control. C, depende del día.
2: Bueno, siempre es un término medio, la verdad.
1: Hay que mojarse, sí. ¿Eh?
2: A mí me gusta que planifica las cosas, ¿sabes? Sobre todo porque para la gente de TDA, el tener unos hábitos concretos y el tener un orden es vital para que su cabeza también lo esté o lo procure estar.
1: Manu Tenorio, en WhatsApp tú eres de A, audios con tono interesante. B, mensajes normales pero con chispa. O C, responder tarde y seco.
2: Yo soy de mensajes con chispas, sí, tipo radio, tipo algo así como... Escúchame, Toti, cuando tú puedas, llámame, que estoy esperando una llamada y quiero contarte una cosita, ¿vale? Venga, tío, hasta ahora...
1: ¿Eso es chispa?
2: Bueno, no sé.
1: Te iba a decir, a mí no me has puesto nunca ningún mensaje con chispa.
2: Porque a ti te llamo.
1: Seguimos con la radiografía express de Manu Tenorio. Después de una noche larga, Manu, tú eres de A, terminarla viendo amanecer con charla intensa. B, bocata, comida y risas. O C, desaparecer elegantemente.
2: No, yo soy de desaparecer elegantemente. De hecho, las noches excesivamente largas no me...
1: Ya no tenemos el cuerpo para eso.
2: No. Yo tengo... Y aparte, como... No sé dónde lo leí. Yo soy de batería social limitada. Batería social limitada.
1: Me gusta esta frase, te la copio.
2: Sí.
1: Batería social limitada.
2: Y de batería de gente también limitada. O sea, yo tengo que estar con un grupo que yo controle, ¿sabes? No de 30, 40, 50, 100 que me estén... Como ayer estuve en una fiesta, ¿no? Y va una y metida y me lleva para... ¡Ay, te quiero hablar! ¡Una foto! No te quiero...
1: Pero tú eres muy sociable. O sea, me refiero...
2: Yo soy sociable contigo porque me caes bien, Sergi, coño.
1: No, pero me refiero que siempre que hemos coincidido en eventos y tal, tú eres una persona agradable, simpática, que te mueves como pez en el agua. Otra cosa es que la procesión vaya por dentro.
2: Pues mira, la verdad es que me alegra mucho que tengas esa percepción.
1: Sí.
2: Quizá en ese sentido tienes una percepción de mí mejor que yo tengo de mí. Curioso, ¿no? Sí.
1: Vamos con la siguiente situación. Manu Tenorio, si te pillan en una pequeña mentirijilla, A, le das la vuelta con arte y sales ganando. B, te ríes y lo reconoces. O C, te haces el sorprendido y cambias de tema.
2: Yo siempre digo que yo no me acuerdo. Yo no me acuerdo de aquello. Yo qué sé lo que te dije, yo no me acuerdo. Y es una muletilla fantástica, pero claro, ¿cómo que no? Que no me acuerdo lo que me estás comentando. ¿Y para qué lo estoy...?
1: Esto te iba a decir, me acabo de quedar con la copla. Iba a decir, no sé si repasar el WhatsApp porque igual me encuentro algún no me acuerdo de Manu Tenorio.
2: No, pero es una buena muletilla porque en el fondo también es que es verdad. Muchas veces digo, refréscame la memoria porque es que no me acuerdo de lo que estábamos hablando. Porque es que yo, en fin...
1: Vamos con la siguiente situación del test. Tu fama entre tus colegas es A, ojito con este que tiene peligro. B, este es majo, pero tiene su puntito. O C, este parece tranquilo, demasiado tranquilo.
2: Sí, bueno, sí, yo soy un tío tranquilo.
1: Tranquilo.
2: Sí, sí, sí. Muy tranquilo y realmente, en fin, como te he dicho antes, soy de batería social limitada, sobre todo porque tampoco creo que siempre tenga tantísimas cosas que decir y súper importantes, la verdad. Mi vida es bastante sencilla en cierta manera, ¿no? Yo tengo... A mí me gusta más una vida de hábitos diarios, ¿sabes? De costumbres. Y soy un tío que tengo la virtud de estar bastante cómodo conmigo mismo en soledad, la verdad.
1: Tú eres más peligroso cuando te conocí en la Academia de Operación Triunfo.
2: Ahí era muy joven, tío.
1: Ahí,
2: Era un chavalito. Escúchame, que todavía tengo las mías, ¿no? Pero ya, obviamente... no es mi punto fuerte.
1: Seguimos con... Estamos acabando el test radiografía... Estamos acabando el test Radiografía Express de Manu Tenorio en un grupo de amigos. Manu, tú eres A, el que suelta la frase y la lía; B, el que se ríe y sigue el rollo; C, el observador.
2: Bueno, algún... Depende del grupo, pero sí es cierto que en algunos grupos, no sé por qué, hay veces que he abierto la boca y he soltado la bombita, ¿sabes?
1: ¿Sí?
2: No sé si queriendo no ha sido, queriendo. Lo que pasa es que también después la gente tiene a pies muy finas, ¿sabes? Si tienes que ser políticamente correcto y no salirte de la línea. Pero bueno, yo es que básicamente nunca siento la necesidad en los grupos de ser tampoco... el centro de atención, y soy el que saca la guitarra y espero que todo el mundo se me esté escuchando y esté atenta y presente, ¿sabes? Me gusta escuchar. Me gusta hablar cuando me preguntan y
1: yo escuchar. Fíjate que te iba a decir, pensaba que ibas a contestar el observador, no porque no hables o no te relaciones, pero que es verdad que a ti no te gustan los focos, no te gusta ser el centro
2: de la
1: fiesta para nada.
2: No me gusta ser la... Nunca me he visto así, ¿no? No sé, no me equivoco.

0: Manu Tenorio, tú que escuchas Ole Mi Gente todos los sábados, sabes perfectamente que este es el programa de las sorpresas.
1: ¡Ay! ¿Qué más sería un sobre? ¿Qué más sería un sobre?
0: ¿Sobre de qué?
1: A ver, cuéntame, ilumíname.
0: Hay una persona que se cruzó en tu vida hace más de 25 años. Una persona que te quiere, te respeta, te admira y que nunca te ha soltado la mano.
1: Ajá. A ver.
0: Hola, hola, muy buenas. ¿Quién anda ahí?
2: Pues soy Vero.
1: Vero, cariño.
0: Verónica Romero, bienvenida, hola. Hola, mi gente.
2: Hola, qué bien, ¿eh? Qué gustito están.
1: Qué tal, guapísima, qué alegría. Sí, muchas gracias, hermano, por tu aparición aquí estelar.
2: Nada, ya contó.
0: Verónica Romero tiene un mensaje muy especial para Manu Tenorio. Adelante, Vero, cuando quieras, te estamos escuchando.
2: Manu, te ha tocado la lotería.
1: Te ha tocado la lotería. ¿Puede usted ir a recoger su premio?
2: El sobre. Nada, Manu, que hace ya 25 años que nuestros caminos se cruzaron y que, bueno, que vivimos algo que lo bonito es que a día de hoy todavía la gente lo piensa con cariño, y es que creo que siempre lo he pensado que fuimos 16 personas o almas que por algún motivo tuvimos que vivir esto en grupo y por separado para aprender cada uno, ¿no? Pero creo que ese hilo nunca se rompe ni se romperá. Así que te toca aguantarme a mí y yo a ti.
1: Bueno, pues espero que nos toquen otros 25 años como mínimo.
2: Claro, por lo menos. Te deseo lo mejor, que sigas adelante, que la gente te quiere mucho y bueno, pues si no estuvieras en los escenarios, pues algo faltaría, ¿sabes? O sea, que hay que seguir con esa voz que tienes, que es tan bonita y tan peculiar, porque es que no la tiene nadie más.
1: Muchas gracias, mi vida.
2: Nada, un besito muy grande.
0: Vero, muchísimas gracias por estar esta mañana.

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2: Oye, tenemos que hacer un podcast juntos de coaching.
1: Yo te lo digo que motivaría muchísimo a nuestros oyentes. Porque encima, como vamos a hablar mucho desde la experiencia personal, porque claro, muchos coachings sencillamente se han preparado un curso de coaching.
2: Y tú y yo tenemos ya lecciones aprendidas. Vamos.
1: Mi hermano, olvídate de eso. 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Pues molaría. 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El coaching aquí de los compadres.
2: Tenorio y Abel. Manu, quiero que nos hagas un regalito para acabar el programa. La canción que tú quieras, de tu repertorio.
1: Pues nada, lo primero quiero darle las gracias a todos los oyentes de Radioleo, que yo quiero dar las gracias porque todos los que estamos aquí al otro lado del micro, tanto los artistas como los autores, como los productores, como los managers, como los músicos, como los locutores y los que no están aquí delante del micro, nosotros dependemos muchísimo de vuestro amor, de vuestro cariño y de vuestro apoyo. Quiero que sepáis que vuestra presencia para nosotros básicamente es la vida, y os reí. Pero no es para risa, es la vida. Nosotros dependemos de nuestros oyentes, tanto en las plataformas digitales como en la radio. Y quiero aprovechar el momento pues para daros las gracias y que lo tengáis presente. Y bueno, ya dicho esto...
2: ¡Qué bonito aplauso, por favor!
1: Escúchame, no lo tenía preparado.
2: ¡Manu Tenorio!
1: No lo tenía preparado.
2: Si es que eres el mejor orador, vamos.
1: Y recordad que nos tenéis que apoyar en las redes sociales. Vuestros comentarios, vuestros likes, cada vez que compartís nuestras canciones, nuestras publicaciones. Parece que es una tontería, pero hay una muchacha por ahí que se llama Logaritmo, que se da cuenta y nos posiciona. Así que es muy importante que lo hagáis.
3: Muchísimas gracias.
2: Y todo el mundo a descargarse Cómo te pido perdón.
1: Cómo te pido perdón. Cómo desato estos nudos para entrar de nuevo en tu corazón.
2: Manu Tenorio, gracias querido. Ya sabes que Olé mi gente es tu casa y aquí te espero con los brazos abiertos siempre que quieras.
1: Hasta la próxima terapia.
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0: Moisés Losada es una maravilla. Te va a encantar, que lo sé. Sí.
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0: Y ya sabes que en Olé, mi gente, abrimos siempre una ventana a la mejor música en directo. Y estos son los próximos conciertos de tus artistas favoritos. Javi Cantero esta noche en San Agustín de Guadalix, en Madrid. El 19 de junio en Málaga y el 20 de junio en Sevilla. Camela, Dion y María Ángeles esta noche en Santiago de Compostela. El 19 de junio en Alameda, Málaga y el 20 de junio en Santo Mera, en Murcia. Más conciertos esta noche, nuestra amiga Tamara en Salamanca, en la Plaza Mayor, el concierto gratuito, así que todo el mundo ahí, ¿eh? Moisés Losada el 20 de junio en Almendralejo, Badajoz, el Tren de los Sueños el 19 de junio en Portollano y el 27 de junio en La Mojonera. Pastora Soler el 20 de junio en Villanueva de la Fuente y el 27 de junio en Pamplona. Pasión Vega esta noche en Málaga. El 25 de junio estará en Granada. Y Alejandro Sanz, que sigue con su nueva gira. ¿Y ahora qué? Mañana estará en Bilbao, el 17 de junio en Mallorca, el 20 de junio en Madrid y el 27 de junio en Barcelona. Y no te pierdas a El Arrebato, que ya sabes que está presentando su último disco, El Viaje Inesperado. Mañana estará en Salamanca, el 20 de julio. El 20 de junio, perdón, en Maliaño y el 27 de junio en Herencia, en Ciudad Real. Y, por favor, José Mercé, el 4 de junio en Alameda, en Málaga. ¿Y qué te parece si escuchamos una canción del maestro? Vámonos, vámonos, dale, dale. Desde el último trabajo discográfico, José Mercé canta Manuel Alejandro, Soy Rebelde.

0: ¡Qué nervios! Por favor, qué emoción. Por favor, ha llegado el momento, compañeros, si sois tan amables, me pasáis el sobre del Super Olé. ¿Quién habrá ganado? Hoy se batían en duelo Hugo Salazar con la canción Ella y Nia de la Rubia con Me Quedo. La verdad es que estaba complicadilla la elección, ¿eh? Habéis participado muchísimo. Lo primero, deciros gracias, gracias por participar. Y ahora sí, voy a abrir el sobre. Ya tengo el nombre del ganador. Y vamos a marcar, compañeros, por favor, el número de teléfono. Da tono, buena señal. A ver si lo coge.
1: Sergi.
0: Hugo Salazar, felicidades.
1: Oye, pero bueno, me tienes aquí casi llorando como un niño pequeño.
0: Eso es bueno, nos estabas escuchando entonces, ¿no?
1: Hombre, por supuesto, o sea, no sabes, bueno, cuánto te lo agradezco a ti, a toda la legión de oyentes y a mis seguidores de Radio Ley, de mi gente, de verdad, muchísimas gracias. Te digo una cosa, yo soy un tío honesto, ¿eh? Hacía mucho tiempo que no me pasaba una cosa así, te lo digo de verdad.
0: Qué bonito ver cómo los artistas que lleváis toda una vida en la profesión, en la música, os seguís emocionando con cosas como esta, que para nosotros es importantísimo, ¿eh?
1: Oye, mira, y además te digo una cosa, Sergi, yo sé que a los profesionales como tú, nosotros los cantantes, os gusta que os digamos primicias, ¿verdad?
0: Sí.
1: ¿Quieres que te cuente una cosa que no sé? Te lo prometo que no se lo he contado a nadie.
0: Cuando yo me
1: presenté en mi discográfica 4Record, que son culpables también de este reconocimiento, por supuesto, también Mari Carmen Contreras, todo mi equipo, ¿no? Yo me presenté con todas las canciones que tenía compuestas y al final del todo le dije, Fabio, mira, que tengo esta canción para Geray de los Rebujitos, ¿ves qué te parece? Y era ella, y me dice, no, qué coño, está grábalo tú, que esta es la que nos gusta.
0: ¿Qué me dices?
1: Te lo juro por mi hija, de verdad, ¿eh?
0: Es decir, que tú inicialmente querías que esta canción fuera para Geray Blanco.
1: Porque cuando la compuse, digo, uy, esto me suena a mí a Geray, le puede venir súper bien.
0: Pues es un temazo, Hugo, ¿eh?
1: Yo quiero
0: felicitarte y además de todo corazón, y sabes que te lo dije el otro día cuando nos encontramos en la gala Olé Marmolejo en Jaén, que es un temazo increíble, que el videoclip es chulísimo y que es una de esas canciones que cuando la escuchas te sientes identificado desde la primera a la última palabra, ¿eh?
1: Yo lo estoy notando también en la gente, Sergi. A mí la gente me dice, oye, Hugo, me encantaron tus singles anteriores, pero es que este tiene otra cosita. Lo palpo en la gente, en el público, y claro, eso es lo más bonito que se le puede decir a un cantante, a un artista, está claro. Oye, que por cierto, le voy a decir a tus oyentes que te conocí el otro día en Marmolejo. Oye, tú ganas en persona, ¿eh? No te haces justicia a la cámara, ¿eh? Oye, en persona estás más delgado, más alto, digo, coño.
0: Bueno, Hugo, pues a disfrutar y a celebrar este número uno. Ya sabes que desde ahora y hasta el próximo sábado, el número uno de la lista de Radio Olé es tuyo. Eres nuestro Super Olé, que no te lo quita nadie, ¿eh?
1: Permíteme la licencia de mandarle un besito a una compañera tuya que le tengo mucho cariño, que la conozco hace muchos años, Gemma Castaño, que yo siento debilidad por ella. He de reconocerlo, ¿eh?
0: Pues
1: una profesional maravillosa.
0: Y una fantástica persona y una buenísima amiga, a la que yo quiero mucho.
1: A esas personas, a los profesionales y a las buenas personas, hay que darle su sitio. Y eso es lo que estoy haciendo yo ahora.
0: Efectivamente. Pues Hugo, que ha sido un placer, que disfrutes
1: igualmente
0: de este Super Olé. Venga, te dejo que lo presentes tú. Que lo presentes tú.
1: Venga, pues nada, para toda la gente de Radio Olé, de Olé mi gente, os dejo esta canción hecha desde el corazón, con una canción con muchas aristas que se llama Ella.
0: Un abrazo, Hugo.
1: Un abrazo, Sergi. Nos vemos en las próximas, ¿vale?

0: buscarla.
1: Y este es nuestro Super Olé, Hugo Salazar. Me encanta cuando los artistas se emocionan de verdad. Me dice Hugo, me has alegrado el día, el mes y yo diría que hasta el año. Pues yo que me alegro mucho, mucho, mucho.
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1: Recta final, últimos minutos que compartimos en el día de hoy y montamos la fiesta de la vida.

0: Bueno, pues se nos acaba el tiempo, pero nos queda un estreno importante. Blanca Paloma, que después de 14 años se ha cortado la trenza, y ese espíritu, el espíritu de la trenza, está en su nuevo disco que se llama Trenza Mía, y nos lo presenta ella misma. Blanca Paloma, buenos días, ¿qué tal? ¿Cómo
1: Muy
0: estás?
1: Muy buenos días, Sergi, y ole mi gente. Qué ganas tenía de pasarme por aquí para contaros lo bien que se siente una al cortarse la trenza después de 14 años. Esa trenza en la que habitaban las diferentes versiones de lo que fui y de lo que amé, y que están plasmadas en estas canciones de mi nuevo álbum, que además lleva su nombre, Trenza Mía, en la que vais a poder conocer a esa blanca paloma geminiana que abraza lo frágil y resurge empoderada, como en la canción que os voy a presentar hoy. Se llama Tarara Loca y es una colaboración junto a mi admirada Rocío Márquez. Espero que os guste y espero volver pronto al programa de la mañana del sábado de Radio Le, al que le ponéis tanta alma, corazón y vida. Un beso, Sergi, y otro para los oyentes. ¡Mua! ¡Mua!

0: hace falta, querida Paloma, suerte, porque tienes un talento increíble. Trenza Mía es el punto donde todo encaja, donde Blanca Paloma deja de prometer y empieza a confirmar. Qué lujazo que nos haya presentado esta canción, ¿eh? Tarara loca. Bueno, familia, que me he quedado sin tiempo. Un sábado más para variar, sí. Ya está Esther Morales para seguir con la fiesta. Gracias a Manu Tenorio y a Diana Navarro por habernos acompañado esta mañana a Bordón 4 por ese preestreno en exclusiva de Días de Verano. Y especialmente gracias a ti por estar ahí un sábado más. Besitos de Sergio Adel. Sé feliz. Hasta la semana que viene. Te quiero. Adiós.
1: Hola, hola, ¿qué tal? ¿Cómo estás? Son las 2 en punto de la tarde, la 1 en Canarias y ya estoy de nuevo por aquí contigo. Un besazo enorme para nuestro Sergi Adel, que se nos marcha a descansar y a partir de este momento tú y yo juntos hasta las 9 de la noche.

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Pues sí, vamos avanzando y los que llegan en este momento lo hacen para poner una nota de color, de sabor a tu sobremesa del sábado. Llegan nuestros chicos de Raya Real con el tema principal de una serie que quizá conoces, La Reina del Flow. Esto es Fénix.

0: Pues ahí lo tienes, hoy me hace más fuerte lo que ayer me mató un mensaje que yo te recomiendo mucho. Forma parte de esta canción que acabas de escuchar, lo último, para nuestros amigos de Raya Real. Y ahora, La Casa Azul, con Vamos a Olvidar. También escuchamos a Mina y Alfredo Tejada.
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Son las 2:30 de la tarde y quién sabe si tú en este momento andas dando vueltas en el salón, que dice que un poquito de ejercicio después de comer es beneficioso. Si es así, ánimo.

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Pues ahí lo tienes, la gente tiene que opinar lo justo. Y siempre, no sé, intentando darte un consejo, aunque tú lo cojas o no lo cojas. Y ahora vamos, después de escuchar a Marina, a por nuestro Javi Labandón, el arrebato que te...

página web tienes ya disponible la última entrevista que le ha hecho nuestro Sergi Dale a un artistazo maravilloso que nos encanta, como es Juan Lu Montoya. Te contamos un montón de cositas, te dejamos fotografías, en fin, que no te lo puedes perder. 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

Pero bueno, que son ya las 3 en punto, las 2 para ti en Canarias. Oye, estaba pensando ahora mismo en la importancia que tiene el trabajo de determinadas personas, sobre todo el de todas, por supuesto, pero sobre todo el de esas personas que están ahí para hacernos los días de descanso más fáciles con su trabajo.

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3: Y no sé si lo sabes, pero por fin hemos podido poner cara al gran protagonista de esta canción, que no es Juanlu Montoya, es el señor que le hacía los coros, así, por una de estas casualidades de la vida.

Y esta canción fue súper olé la semana pasada, sí, Aima ya. Bueno, una canción que te voy a poner ahora mismo que todavía no puedes ni siquiera intuirla. Llega nuestro Raúl El Valilla con su último sencillo. Suena así de increíble, vamos a por él.

Y después de esta maravilla de canción, que es uno de nuestros importantes como tema novedad, que es, vamos a por muchas otras. Ya sabes que continuamos con canciones de esas que te lo remueve todo dentro. Vamos a por No me importa nada con Relio. También escuchamos a Estopa junto.

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Son ya las 3:30 de la tarde, quizá en este momento con el plato por delante. Sí, un poquito tarde, pero es que los fines de semana no entendemos de horarios. Nos relajamos y que venga la cosa cuando tenga que venir. Se va la vida, así se llama esto, lo último para...

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2: Un poquito de reggae para este momento, una canción que siempre sienta bien, pero sobre todo en estos tiempos de calor. Igual la estás escuchando con un piececito metido en el agua. Javi Cantero.

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1: Que sí, que hacemos muchas cosas en nombre del amor y está muy bien que lo intentemos. Pero llega un momento en el que uno ya tiene claro que esa relación no va a ninguna parte. Es el momento, el punto de no retorno, en el que tienes que empezar a tomar acción. Era Javi Cantero y ahora Ana Belén y Zetangana.

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1: Vale.
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1: Que no, que no.

Eso. Bueno, ¿qué? ¿Cómo lo llevas? Seguro que muy bien, ¿no? Mucho mejor a partir de ahora, porque en breve iniciamos nueva hora y no sabes lo que te traigo. Mientras llegas, le puedes ir dando una visual, un ojito a nuestra web, radiole.com, para estar al día. No te pierdas nada.

Y después de esa comida tan deliciosa que has cocinado hoy, ¿qué te parece? Sí, vamos a por la fruta, que todo es necesario. El cuerpo va a agradecer algo así fresquito. Y para fruta y para fresca, la que viene en la voz de nuestro querido Pitingo. Él le pone un poquito de su...

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Y atención porque llega uno de nuestros importantes, uno de nuestros temas que son novedad. Así que redoble de tambores, si entiendes algo de percusión, es el momento. Llega nuestro Selu, llega José Luis Figuereo Franco con Peliculón, así se llama esto.

Y es que estábamos deseando ya, deseando de que nuestro amigo el Selu sacara algo nuevo. Nos ha tenido algún tiempo en sequía musical, pero ya está de nuevo de vuelta y además con muchísima fuerza, con mucha energía, ya incluso vendiendo conciertos para el año que viene, para verano del año que viene. Así que tienes que estar avispado, avispada. Y ahora escuchamos a Abraham Mateo y un clásico en las voces de Alameda.

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Probablemente esta que comienza a sonar sea una de esas canciones que uno dedica para ver si la persona que la recibe la escucha con atención y abre los ojos. Dueña de tu vida, es Alberto Toral con Sheila Jiménez.

Una canción que nos muestra claramente lo que no es el amor, dueña de tu vida, con Alberto Toral y Sheila Jiménez. Y ahora vamos a por nuestra Madonna, por la húngara con Vete. También escuchamos Las cosas pequeñitas de Nolasco, que sabemos que te pirran, que te encantan, y a José el francés.

Y si eres amante de las sevillanas, esta que viene te va a entusiasmar, te va a gustar muchísimo. Agüita del Manantial, una canción, una agüita de la que siempre vas a querer beber. Llega una grande, nuestra María del Monte. Agüita del Manantial.

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en punto, las 4 en Canarias, y espero que estés disfrutando muchísimo de este sábado, día 13 de junio. Oye, ¿cómo pasa el tiempo? ¿Cómo está pasando el mes? Dentro de nada estás con la toalla puesta sobre la arena y tú vuelta y vuelta. Y ahora vamos a por mucho más canciones que suenan así de bien.

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3: Y la que aterriza por Radio Lé es una artista que viene a acompañar esos momentos en los que la ausencia se sienta a tu lado en la mesa. Es La Flaca con Sin Billete de Retorno, una canción que nos habla precisamente de eso, de esas personas que se fueron para no volver. Vamos a por ella.

Y ahora vamos a por un artista que tiene una forma de transmitir tan bonita, pero tan, tan bonita, que no puedes evitar caer rendida a sus pies en cuanto comienza a cantar. Llega nuestro Moisés Losada con Flores de Abril. Lo escuchamos juntos.

Pero qué cosa más bonita, ¿no? Y qué bien nos ha sentado un poquito de ritmo, un poquito de color en nuestra tarde ya del sábado. Por cierto, vete corriendo por un cafecito que te invito yo. Y ahora, después de Moy Losada, escuchamos a Decay con Rebujitos, A Fondo Flamenco y...

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3: Necrológica. Rogad a Dios sin caridad por el alma de Doña Inmaculada Ponce Álvarez, que en paz descanse. Falleció el pasado día 3 de junio a la edad de 48 años. Nuera que fue de patrón el de los médicos. Sus familiares agradecen las muestras de condolencia recibidas y comunican que la misa en su memoria tendrá lugar el martes, día 16 de junio, a las 8 de la tarde en la parroquia Santo Domingo de Guzmán, por cuya asistencia y actos de caridad cristiana les quedarán agradecidos. Descanse en paz.
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2: En estos tiempos de redes sociales, de mucho tiempo invertido en el móvil, te deseo que pongas muchísimo el modo avión, todo lo que puedas. Llega Ginés González.

Y por aquí alguien que no tiene muy claro cómo pedir perdón. ¿Sabes qué, Manu? Que lo más sencillo siempre será mirar a esa persona a los ojos de manera sincera y que salga todo, que fluya natural.

Manu Tenorio con Cómo te pido perdón. Y ahora, después de esta novedad, vamos a por El arrebato con Quiéreme con alegría. También escuchamos a Pablo Alborán con Volver a empezar y a Queco con Tengo todo eso y mucho más.

Y hasta aquí por ahora llega el momento en el que me despido de ti, decirte que como siempre, por mi parte, ha sido un placer, un lujo estar contigo. Mi nombre es Esther Morales. Te dejo en las mejores manos con la maravillosa compañía de mi querida Elena Palomo. Un beso, sé muy feliz.

Ya son las 6 de la tarde, las 5 en Canarias. Bueno, buenísimas tardes. Un beso gigante de Elena Palomo. ¿Qué tal? ¿Qué tal llevas esta tarde de sábado? Espero que estés disfrutando un montón. Y yo pues vengo con un montón de buena música preparada para acompañarte hasta las 10 de la noche, 9 en Canarias. Para empezar, pues mira, los protagonistas sin duda de esta semana es que no paran ellos. Camela nos ofrecieron el otro día un concierto maravilloso en una gasolinera. ¿Lo has visto, verdad? Esto es Nunca te he olvidado.

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3: Y cada viernes y cada sábado de 10 a 12 nos puedes pedir las canciones que tú quieras. En la medida de lo posible las ponemos. Si no la ponemos es por culpa de Antonio Almagro, ¿vale? Pues esto funciona así, este programa funciona así, de temazo en temazo, de subidón en subidón y sobre todo para intentar que las noches del viernes y del sábado pues sean diferentes, sean un poquito más divertidas.
0: Todos los viernes y sábados por la noche, entre las 10 y las 12.
3: Esto es una maravilla y una suerte que tenemos.
0: Vamos que nos vamos, con Marta Güera en Radiolé.
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Siempre que me pongo un poco intensa, así hablando de temas de amor, pues me vienen a la cabeza canciones como esta, clásicos de la música, que tienen un significado muy especial, porque son mensajes que aunque pasen los años, pues no pierden su significado. Y es que ¿quién no ha vivido una situación de estas? Una relación en la que estás maravillosamente bien, todo funciona, todo parece que encaja, te quieres un montón y un día de golpe te despiertas y te das cuenta de que el amor se ha ido. Escuchamos todo un clásico de Rocío Jurado, además interpretado por otra voz maravillosa también, David Bisbal. Se nos rompió el amor.

La serie ha sido todo un éxito, la banda sonora también, y por eso ellos han decidido hacer una versión muy especial de esta canción. Se llama Fénix, banda sonora de La Reina del Flow. Te hablo, por supuesto, de nuestros chicos de Raya Real.

Ya sabes, aquellas cosas que no te matan te hacen más fuerte siempre. Todas esas vivencias que te dejaron un poco tocado te sirven al final para crecer. Escuchábamos Raya Real y esa versión de Fénix. Ahora viene caminando contigo el tren de los sueños.

Llegamos a las 6:30, 5:30 en Canarias. Un buen momento para poner un cafetito al fuego, ¿por qué no? Una infusión, relajarse un poco y escuchar una canción romántica de esas que nos gustan, de Marco Flamenco. Esto es Será porque te quiero.

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soy un poco boomer, así las cosas como son. Te mando un consejito, si eres joven y estás en una relación, no dejes que nadie opine sobre la misma. Y mira, te lo cuenta Marina también. ¿Qué importa la gente?

importa mucho, ya te lo digo yo. Lo que más importa es lo que sientas tú y lo que sienta el otro. Se acabó. Además, las opiniones no solicitadas, ya sabemos que nada, que no tienen cabida en una relación. Vámonos a la adolescencia con Kiko y Sara. Y luego nos vamos con Jairo de Gramache, para olvidarte me fui.

No sé si tienes plan para mañana, pero si estás cerca de Cantillana, recuerda que hay una gala, Cantillana y Olea, a partir de las 4 de la tarde en la caseta municipal. Tenemos un montón de artistas maravillosos como Cantares de Huelva, Ginés González, Tamara Jerez, Alicia Fernández. Encuentra toda la información en nuestra web. Te dejo con Indara, en Cada Vida.

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1: En el estadio de Guadalajara está ya nuestro compañero enviado especial, Alberto Lezaun.
0: ¡Ándale, buenos días! Esto está a tope. En el primer partido del Mundial en el carrusel de Café Olé. Atención, al 11 en portería, Seung-Yu Kim. Defensa de 4 con Han Beom-Lee, Kim Min-Hae, Kim Tae-Hyun y Jong-Woo Seol. 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
1: El extremo derecho
0: es Juan Inbeum.
2: Que dice, bueno, se llama Juan.
0: Juan es Juan.
1: El lunes nos dices la de Japón, ¿vale? Que juega contra Países Bajos.
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14: 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A lo mejor a ti te ha pasado esto que le pasa a María Pelae, que un día dices, uff, qué calor hace, qué animada estoy, qué me pasa, que me hierve la sangre, que tengo ganas de salir a la calle y de decirle a todo el mundo pues que estoy buscona, que me apetece divertirme y ligar. Bueno, pues precisamente de eso va esta canción, de que te pongas guapo guapa, salgas a la calle a ligar y de paso te entretengas. Estoy buscona. La

tenemos una entrevista precisamente en nuestra página web en www.radiole.com que le hizo mi compañera Esther Morales a ella, a Nia de la Rubia, hablando de un montón de cosas y también hablando de qué va esta canción tan maravillosa que te voy a pinchar ahora. Es una bachata, se llama Me Quedo y viene a decir algo así como que, bueno, todo el mundo ahora en las relaciones tiende a salir corriendo a la mínima de cambio en cuanto ves algo que no te gusta, pero lo importante y necesario es quedarse.

No puedo estar más de acuerdo yo con Nia de la Rubia, que lo fácil al final en una relación es a la mínima que no nos gusta algo salir corriendo. Lo difícil es quedarse y pelear. Me encanta, esto es novedad aquí en Radio Le, me quedo. Y ahora llega Jaime Estévez con No está bien hecha la vida, versión 2.0.

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Son las 7:30, 6:30 en Canarias. Y llega una canción que es que a mí me encanta en todas sus versiones, pero especialmente en esta tan bonita de Nolasco y Juana del Mono. Mi historia entre tus dedos.

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3: Aunque ya lleva sonando unos meses, yo sigo pensando que esta es una canción del verano. Lérica, Marta Santos y Daviles de Novelda. Agüita clara.
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Abre bien tus oídos porque esto es novedad aquí en Radio Lee. Llega desde Sevilla, es un cantautor increíble, se llama De Manuel y nos regala una canción sobre ese amor que lo llena todo, ese amor incondicional de los hijos y de la familia que te sostiene hasta en los peores momentos. Me sobra quererte.

Un mensaje clarísimo. Cuando todo lo demás puede fallar, al final, si tú tienes el amor de los tuyos, de tus hijos y de tu familia, pues con eso te sobra. Escuchabas de Manuel, Me sobra quererte. Novedad aquí en Radio Lé. Nos vamos con Antonio Cortés por El caminito viejo y luego con Lorenzo Molina y Melody, Loco.

14 de junio, mira, se celebra un día internacional que me parece muy importante destacar, sobre todo por las fechas en las que estamos, que ya nos empieza a dar todos la prisa por querer ponernos morenitos, por vernos la piel bronceada, y en muchos casos pues hacemos cosas un poco arriesgadas, como no ponernos crema solar. Nada de eso, ¿eh? No te dejes engañar. La crema solar, la protección solar es muy importante, y es que hoy se celebra el Día Europeo de la Prevención del Cáncer de Piel. Así que este mensaje es muy importante. Ponte crema solar.

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0: Esta te la sabes seguro. El del medio de los chichos. Estopa y los chichos.
1: Y el del medio de los chichos. Se mata.

Seguro que muchos coincidís conmigo. Esta canción tiene algo tan especial que te conmueve, ¿verdad que sí? Y es que no me extraña, porque esas emociones que Raúl El Valilla expresa en su música te llegan completamente. ¿Escuchabas Ay Maya? Nos vamos con Los Rebujitos y La Excavadora.

Ya son las 8:30 de la tarde, 7:30 en Canarias. ¿Qué estás haciendo hasta ahora? ¿Estás preparándote ya para la noche, para salir? ¿O estás todavía disfrutando de los rayitos de sol en la piscina? Sea como sea, estás conectado a la alegría de vivir, a la alegría de Radio Le, donde te ponemos canciones como, por ejemplo, esta del Junco. Se llama Cuéntale. Disfrútala.

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1: Por amor se hacen muchas tonterías, la verdad, y sobre todo se hacen muchas concesiones cuando el otro es un desastre. Te lo cuéntame, Saya, en esto que acabas de escuchar. Ya nos conocemos. Ojo que te traigo aquí una canción maravillosa que ha sonado mucho esta semana. Cuando zarpa el amor, de Camela, y luego a Medina Zahara con El Arrebato.

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1: Oye, ¿nos sigues ya en redes sociales? Porque si no es así, tienes que tomar nota ahora mismo de estas direcciones. Estamos en facebook.com/radiolé, también en x.com e instagram.com/radiolé-oficial y, por supuesto, no puedes perderte nuestros vídeos en nuestro canal de YouTube Radiolé Online. Estamos en todas partes contándote las novedades de todos los artistas que suenan aquí en Radiolé, también de nuestras galas y mucho más. Te dejo con Juanlu Montoya. ¿Sí?

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0: haciendo una pequeña gira por diferentes puntos de nuestro país para celebrar 25 años en la música. Hoy, por ejemplo, estará en San Agustín de Guadalix y el 19 de junio en Málaga. Javi Cantero.
1: Lleva

0: No nos lo podemos perder, ¿eh? Ya sabes que además de estrenar música, estrena gira. El próximo año, 2027, será el año donde veremos al barrio de nuevo en los escenarios. Hazte con tu entrada ya, ¿eh? Yo ya tengo la mía. Nos vamos con La Chispa, que está hartita de llorar, y luego a comer un arroz con bacalao con Lolita.
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Llegamos a las 9:30, 8:30 en Canarias, con una canción para todos aquellos desafortunados en el amor. Fraderita y Manuel Cortés, Guerreros sin Fortuna. Pensaba...

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3: Tú lo único que tienes que hacer es memorizar ese WhatsApp, guardártelo en tu móvil, el 699-200-800.
0: 699-200-800.
3: Y cada viernes y cada sábado de 10 a 12 nos puedes pedir las canciones que tú quieras. En la medida de lo posible las ponemos. Si no la ponemos es por culpa de Antonio Almagro, ¿vale? Pues esto funciona así, este programa funciona así, de temazo en temazo, de subidón en subidón y sobre todo para intentar que las noches del viernes y del sábado pues sean diferentes, sean un poquito más divertidas.
0: Todos los viernes y sábados por la noche, entre las 10 y las 12.
3: Esto es una maravilla y una suerte que tenemos.
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3: Bueno, si Antonio quiere, claro.
4: Bueno.
5: Mira.
4: Que me lo cuentan y no me lo creo. Y es que lo que no me pase a mí. Y bueno. Parece ser que esto no ha sido un sueño. Que mira que esto no salga de aquí.

Pues hoy en Barcelona tienen que estar muy contentos. ¿Por qué? Porque le van a tener a él en directo, ¿sí? Hoy está en el Teatro Tívoli. Te hablo de Pitingo, que ya sabes que trae un nuevo trabajo. Se llama Pitingo y punto. Y esto es todo un adelanto, una versión de un clásico de Carlos Vives. Su mítica, Fruta Fresca. Eso sí, en esta versión tan flamenca.

amor no puede tener cabida ni la toxicidad, ni el abuso, ni el maltrato. Eso lo tenemos claro, ¿verdad que sí? Bueno, pues hay muchas mujeres encerradas en relaciones horribles, tóxicas, que les llevan a un sufrimiento innecesario. Esto es un mensaje de esperanza para ellas, de Alberto Toral y Sheila Jiménez, dueña de tu vida. No ve que...

El mensaje es muy claro. Hay salida, amiga. Se puede salir y se puede construir una vida maravillosa con personas que te traten bien. Esto es Dueña de tu Vida, Alberto Toral y Sheila Jiménez. Nos vamos con La mala costumbre de Pastora Soler y luego te pincho una de Luis Cortés.

las 10 de la noche, a las 9 en Canarias, y yo ya pues me voy despidiendo de ti. Te mando un beso gigante. Soy Elena Palomo. Yo mañana estoy por aquí a partir de las 2 de la tarde, una en Canarias, y te dejo pues súper bien acompañado. No puede ser de otra manera. Viene por aquí ya Marta Güera y Antonio Almagro con un programa increíble. Otro programa de Vamos que nos vamos para animarte en este sábado noche. Ya sabes que en este programa tú eres un poco el protagonista, así que puedes ir mandando tu nota de voz al 699-200-800. 699-200-800. ¡Mua! ¡Adiós!

0: Es sábado, es día 13 de junio. Estás escuchando Radio Ley, este programa que empieza, bueno, que empezamos juntos. Ahora se llama Vamos que nos vamos. Ya queda poquito para despedir la temporada. El 27 de junio será el último día que estemos juntos, hasta después de verano, que volveremos, ¿vale? Pero hasta el 27 todavía quedan muchas semanas, quedan muchos programas, queda mucho tiempo, así que, oye, pues vamos a disfrutar, pero desde el minuto uno. Tenemos todo preparado, ¿vale? Absolutamente todo. Así que no te muevas, que ya sabes cómo funciona este programa. Después del tiempo que llevamos, seguro que te lo sabes de memoria. Sí, es que le he dicho que aquí solamente vamos a poner buena música. La mejor de Radio Led siempre suena en este programa. Aquí tenemos lo mejor de lo mejor. Mira, llega el Fari. Es que, bueno, pues un grande de España, el Fari. Tengo yo un amigo, Antonio.
1: ¿Sí?
0: Buenas noches, por cierto.
1: Buenas noches.
0: Tengo yo un amigo que no sabes, o sea, es fan, no, pero algún día podríamos subir una foto porque se llegó a disfrazar del Fari. Una foto que, por cierto, le envié a Javi Cantero. Aquí llega él, a patrullando la ciudad.

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3: Venga, inauguramos la alfombra roja de los Alazán. Llegan ellas, Alazán. Esta canción es Joaquín Hurtado.

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1: Buenas tardes, noche, Radio Lee para todos, un saludo para todos. Oye, me gustaría un muchacho que es un fenómeno, que tiene unas canciones del copón. Me gustaría que pusierais Veno Real, cualquiera de ellas. Es un fenómeno como cantante, como compositor. Me gustaría que pusierais alguna. Un abrazo, buena noche, que hace estupenda desde Palencia. Un abrazo.
2: ¡Como el agua! 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Ya estamos del trabajo, a Secone.
3: ¿Qué ha dicho Antonio? ¿Qué es lo que, ¿en qué trabajáis? Ya me he liado.
4: No lo he entendido.
3: No me he enterado de lo que ha dicho. Venga, anda, mandarnos otra nota de voz, contarnos en qué estáis. ¿Cuál es? ¿En qué follón estáis?
5: Marta Güera.
0: Con Marta Güera.
5: Esta canción se dedica a mi hermana Upe la Apa y ponle la que menos le guste.
3: ¿Qué ha dicho Antonio?
5: Una de los chicos.
4: Uy, qué sábado no es.
5: Y vamos, que nos vamos, murciélago. ¡Esos pipi murciélagos!
3: Es que te juro que no me he enterado de nada. Dice, mi hermana Upe la Apa. Eso ha dicho, ¿no? Y después ha dicho, ponle una canción que no le guste. Una de los chichos. Antonio, acabamos de empezar el programa. Es sábado. ¿Me estoy volviendo tarumba yo? Por si acaso, pase lo que pase, lo que vamos a hacer es poner a los chichos. Que a su hermana Upe la Apa no le gustan nada. Pero a nosotros nos encantan. Porque todo lo que suena en Radio Lee, a nosotros nos vuelve loco.

0: buenas noches, Marta Güera. Muy buenas noches. Vamos que nos vamos.
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3: Venga, llega Maíta Vendeca y yo voy a aprovechar para recordarte cuál es nuestro WhatsApp, ese número maravilloso en el que nos puedes mandar todas las notas de voz que te dé la gana. Cada fin de semana lo reventáis, tengo que decir, lo reventáis. Bueno, pues este no puede ser menos, que ya casi casi que empezamos a despedirnos. 699-200-800. 699-200-800. Digo despedirnos, pero hasta el 27 de junio vamos a estar juntos, aquí.

0: 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Vamos que nos vamos.
1: Venga, a ver qué nos pedís en ese WhatsApp, porque estamos recibiendo muchas, muchas peticiones y vamos a intentar poner todas las canciones que queréis.
2: Marta Murciélaga mía, como no me ponga la canción de Camela, entonces la última ya estoy cansada, ya no te llamo más, me voy a mosquear.
1: No te mosquees, y la última de Camela, bueno, es que está sonando en Radio LED todo el rato. En cuanto se descuida Antonio, te la pongo.
3: Venga, voy a por agua.
4: Buenas noches, murciélagos y murciélagas desde Lisboa. Me gustaría que pusieras la canción de mi gente, de Camela y El Arrebato. Buenas noches para todos.
2: Buenas tardes, Marta Murciélaga. Quiero que me ponga la última canción de Camela, guapetona.
1: Pues, en un descuido de Antonio, la he metido aquí. Tanto que habéis pedido Camela, tanto que habéis pedido la última de Camela, la nueva de Camela, pues aquí la tenéis. Se llama Nunca te he olvidado y suena a Camela, que esto es lo que más nos gusta de todo. Que cuando de repente un artista te cambia el rollo y aparece cantando como si fuera otra persona, dices, esto no. Pero precisamente Camela siempre, siempre suena a Camela. ¡Vamos!

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1: Hola, hola. Soy Lisandro de Argentina, Mar del Plata. Siempre los escucho y no los cambio por nada. A ver, algo de Melendi o El Arrebato para mi hija Alejandra, para mi hijo Lisandro, para mi nieta Sofía, para mi nieto Manuel, para mi nieto Abel, para mi bisnieto Albert, para mi nieta Mía y, puta, y bueno, y para todos los amigos ahí de Cataluña. Más flojen, ¿eh? Los quiero mucho. Un abrazo.

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1: Y en este momento, Antonio, páralo todo, que se pare todo, porque...
2: Venga, ¿qué pasa?
1: Ha pasado lo que más me gusta del mundo, Antonio.
2: A ver, cuenta, cuenta. ¿Cuenta?
1: Es que cuando pasan estas cosas, que te juro de verdad que digo, es que por esto estamos en la radio y por eso hacemos lo que hacemos. ¿Sabes lo que nos ha llegado, no? Una petición priority. Nosotros que nos creemos un aeropuerto y hemos puesto este nombre absurdo. Petición priority significa, para que lo sepáis, murciélagos, murciélagas, que si nos pedís la canción cantando, pues tenéis cierta prioridad. Es decir, ponemos tu mensaje antes que cualquier otro que la pida normal. Se piden en el mismo número, por supuesto, en el 699-200-800. ¿Quieres escuchar la canción Priority que acaba de llegar? Ah, espérate, ¿qué me está diciendo Antonio? Ah, un momento, que me está diciendo que la... A ver, tú me dices, Antonio, ¿ya?
3: Venga, ya,
1: ¿no?
3: Ya.
1: Venga, ya. ¿Ya? Bueno, pues atención, porque Antonio, para variar, ha hecho magia.
4: Buenas noches, murciélago. Buenas noches, Marta. Buenas noches, Antonio. Ponos la canción de Manu Carrasco. ¿Cómo es? Venga. Qué bonito.

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6: Vamos que nos vamos con una cosita buena ahí.

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2: 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Volvemos a jugar al juego de las fechas y esto mola mucho, es muy divertido y además es una tontería muy grande y podéis participar todos. Lo único que hay que hacer es mandar una nota de voz y diciendo, contándonos qué fecha es o ha sido para ti muy, muy, muy importante. Nosotros, a cambio, te diremos qué canción sonaba todo el rato en la radio justo, justo ese día. ¿El número de WhatsApp? Bueno, pues el que te cuenta el azafato, el de siempre, el nuestro.
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3: Buenas noches, Marta. Mira, soy Trini de Málaga. Resulta que nací el mismo día que Marisol, que Pepa Flores. Bueno, vivíamos muy cerca una de la otra. Hasta trabajé con una prima hermana de ella, muchos años estuve trabajando con una prima hermana de ella. Yo soy rubia y tengo los ojos verdes. Ella fue famosa, pero yo era más guapa. Escúchame, bueno, no me enrollo más. Antonio, ¿qué sonaba el 4 de febrero de 1948? Pues me lo tienes que decir, ¿eh? Venga, que te escucho a las 5 de la mañana todos los días.
2: Oye, a las 5 de la mañana escuchas este programa. Bueno, claro, tenemos el podcast. Puedes escuchar el programa cuando te dé la gana. Si no lo puedes escuchar en directo, pues no hay ningún problema. Te metes en la aplicación, nos buscas y oye, te lo pones pues a las 5 de la mañana. Fenomenal. Antonio, me ha encantado esta historia.
4: Sí, sí, y a mí.
2: Fíjate
4: a mí.
2: Que trabajaba con la prima de Marisol, que nació el mismo día que Pepa Flores, que Marisol. Está como... No sé, me ha encantado esta nota de voz. Me encanta que nos contéis estas cosas, de verdad. Llámame Cotilla, Antonio, pero de verdad que la estaba escuchando con atención. Ahora sí, me toca. El 4 de febrero del 48, ojo, que no significa que los demás no los oiga con atención, pero sí que, Antonio, es que estas historias te hacen que te quedes pegado a la radio.
4: Me pasa lo mismo.
2: El 4 de febrero del 48, ahora sí, la canción que sonaba todo el rato en la radio era esta. Mira.

0: Murciélago, de derrota Cádiz, 18 de marzo del 67, 59 años, casi nada. Venga, un besito para todos, ponme algo de Antoñito Molina, gracias. Adiós, Marta, adiós.
1: A ver, vamos a empezar por el principio. La canción que sonaba el 18 de marzo del 67 era esta de Los Bravos, La Moto. ¡Quiero!

0: Buenas noches, Marta y Antonio. Aquí, José Antonio, yo también, yo me llamo José Antonio. Aquí, un conductor de V a punto de recoger a su último pasajero de hoy. A ver si me puede poner cuál era la canción que sonaba el día 5 de mayo de 2002. Ese día fue el día que vio la luz al mundo, el amor de mi vida, mi pareja, mi novia. Y si por casualidad esto está grabado en la página web o en la aplicación para poder enseñárselo un día, ¿cuál era la canción que sonaba el día de su nacimiento?
1: Pues el día de su nacimiento, el 5 de mayo del 2002, la canción que sonaba todo el rato era esta de Chayanne, Torero, Torero, ole.
2: Estás para hacer cosas.
1: Madre mía, Antonio, tenía yo una cinta en el coche con esta canción y la escuché 300.000 veces.
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0: ole vosotros, María Pela y al habla, claro.
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2: Quería dedicarle una canción a mi hermana Tica, los pueblos de Jaén. Está trabajando en Baeza. Estoy Eva y estoy viviendo en Barcelona. Y me gustaría que le pusiera dedicada a mi hermana, que es lo que más quiero. Para mi hermana Tica, que está trabajando en casa, André, restaurante, Baeza. Me gustaría que pusiera los pueblos de Jaén.
3: Buenas noches, soy Carmen Sanlúcar de Barrameda. Me gustaría escuchar Dolores la Golondrina, de mi querida Isabel Pantoja.
4: Hola Marta, ¿me puedes poner lo de Isabel Pantoja, Mal Azul? Los ojos azules.
5: Pues de Isabel Pantoja en el bolso y aquí preparada para que suene, tengo el moreno. ¿Os viene bien? A ver, un sábado por la noche Isabel Pantoja siempre viene bien, las cosas como son. Pero claro, la que me pides, pues así en el bolso como mano, no. Te pongo esta, ¿vale, murciélaga? Venga, para vosotros. Hasta las 12 de la noche, que nadie se mueva. Que hacemos esta locura. Vamos que nos vamos.

0: vamos, que nos vamos.
1: Y vamos a poner la mejor música de toda la que hay en Radiole. De toda, la que te hace cantar, la que te hace bailar, la que te hace estar, sobre todo, de buen rollo. Así que hasta las 12.
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1: Y una cosa que tenemos en este programa y que nos hace únicos y diferentes, un WhatsApp súper fácil. 699-200-800. Pídenos ahí la canción que quieras.
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1: Felicidad, qué bonito nombre tienes. Anda que no, ¿eh?
4: Mata más gente el tabaco que los aviones.
0: Vamos que nos vamos.

0: Iván Gallego no deja de sorprendernos. Llegó con el extraterrestre y sigue dándonos mucha, mucha, mucha felicidad. Y que así sea, ¿eh? Que aquí se quede con nosotros siempre, mucho tiempo. Por lo pronto hoy hasta las 12 de la noche.
1: Ojo con el pavo.
0: Qué pesado estoy, Antonio.
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4: Marta, buenas noches. Me encantaría que me pusiera una sevillana de los Romeros de la Puebla. Me da igual el año, del año que sea, ¿vale? Venga, vamos, que nos vamos.
5: Me gusta Radio Le.
0: ¿Y a mí?
5: De Huelva.
6: Buenas noches, Marta Güera. Pues hoy cumple mi nieto 3 meses. Ponme una canción de Ale Ortiz, la que a ti te guste más. Un beso, hasta luego.
0: Venga. Así funciona este programa. Tú nos pides una canción y nosotros te la ponemos. Por cierto, Alex Ortiz, dentro de muy poquito, nos dará una sorpresa musical. Que es... Bueno, es que no puedo contar nada, Antonio. No puedo contar nada.
1: Pero ni a mí tampoco.

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1: ¿Te gusta esta?
2: Es que Raya Real siempre nos sorprende. Siempre.
1: Son muy buenos.
2: Esta canción es la gozadera. La gozadera reggaetonera que ellos lo han metido en su batidora y se la han traído directamente al mundo radiolé. Pues del reggaetón a la rumba, y así de bien suena, gracias a ellos, a Raya Real.

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1: Y efectivamente hasta las 12 de la noche te vamos a acompañar en esta locura, en este programa. Estás escuchando Radio Le. 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
1: 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Por cierto, el WhatsApp funcionará en verano, Antonio, el WhatsApp.
2: ¿Qué dice el señor Ole?
1: Ya veremos a ver qué pasa, ¿no? Por lo pronto, aquí está funcionando y hasta el 27 de junio, que será el último sábado que estemos juntos, hasta después de verano, vamos a estar escuchando todos los mensajes que nos mandáis. 699-200-800, 699-200-800. Venga, a ver qué nos contáis.
3: Buenas noches, Marta. Buenas noches. Vamos a por el sábado con ese programón. Vamos que nos vamos aquí en Radio Le. La bomba, la mejor emisora del mundo entero, señor.
1: Me encanta, me encanta, me encanta. Sois la hostia, la bomba. Vosotros sí que sois la hostia y la bomba. Y ellos también, relío.

0: Buenas noches, Marta Güera. Desde luego que una fiesta no es una fiesta si no suena de fondo Rafael. Que paséis buen fin de semana y me encanta tu programa. ¡Vamos que nos vamos!
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2: Otra semana más que no escucho mi audio. Besitos a ti y a Antonio. A ver si es verdad que me pone para el fin de semana que viene el audio y la canción, por favor. Besos.
3: Pero a ver, ¿cómo te va a poner el fin de semana que viene si te estamos poniendo ahora? Es que, de verdad, Antonio, yo no quiero gente enfadada, ¿eh? De verdad, que es sábado. Por favor, que estamos casi en verano, no os enfadéis.
4: Oh, vaya, otra vez enfadada. Esto es, ahora tengo que estar siempre enfadada con ustedes. Porque resulta que anoche no me pusiste ahí mi audio.
3: ¿Qué ha pasado, Antonio?
4: Bueno, yo ya no sé lo que hacer.
5: Yo tampoco.
4: Con ustedes, la verdad. Venga, que paséis muy buen fin de semana.
3: Yo no sé por qué nos dicen que no ponemos el audio. Si estamos poniendo el audio, Antonio. Que me
5: tampoco entiendo nada.
3: Me pierdo, Antonio.
6: Muy buena, murciélago. Muy buena, Marta. Buena. Aquí Juan José desde Morón de la Frontera. Marta, andaba. Y esta vez me puedes poner la canción. La de los cuatro soldaditos de Rebujito. Anda, se la digo a ustedes, que hacéis un programa estupendo. Nos alegráis las noches. Y a todo el que escucha de noche, un abrazo y que lo paséis bien. ¡Hasta luego!
3: Bueno, venga, aquí esto ya suena mejor, ¿eh? No tanto enfado, un sábado por la noche. A ver, murciélagos, estamos en Radio Le y aquí lo único que hay es alegría. Mira quién llega, Yeray Blanco, Rebujitos.

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2: Pues sí, sí te lo digo. Hasta las 12 de la noche cada viernes y cada sábado desde las 10. Y hasta las 12 estamos contigo. Estamos en Radio Lé. Estamos en la mejor emisora del mundo mundial. Y estamos con la mejor música. ¿Sabes quiénes son ellos, no? Son los Yakis.
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0: día.
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3: 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Y nosotros te diremos qué canción sonaba todo el rato en la radio. 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
4: Me gustaría saber qué canción había el 17 de septiembre de 1979. Muchas gracias.
3: Pues Gloria, Gloria, era la canción de Humberto Tozzi que sonaba el 17 de septiembre del 79.

0: Buenas noches. Yo quisiera saber qué es lo que sonaba el 22 de enero del 92. Muchas gracias.
1: Soldados del amor. Pues esta es la canción que sonaba exactamente el día que nos pides.

0: sé qué sonaba el 14 de febrero, que es la fecha de nacimiento de mi hijo, del 2026, encima.
1: Pero si esto fue antes de ayer, si esto fue el día de San Valentín de ese año. Bueno, pues sonaba Alfredo Tejada con esta versión de Bambino, La pared.

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1: Esta canción tengo que decir que estaba prohibida en mi boda, Antonio.
2: ¿Y quién te la prohibió?
1: Mira qué bonita, ¿eh? Bueno, pues mi hermana, que no la pusiéramos. Pues ¿sabes lo que te digo, hermana? Que la pongo aquí.

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1: Esta canción se la quiero dedicar a mi hermano Miguel Ángel. Me perdí. Gracias por estar ahí y por apoyarme en todo. Un abrazo, hermano. Veno Real. Me perdí.
2: ¡Marta! El que está tosiendo detrás mi marido, que le he dicho que deje de fumar y no deja. Al final me divorcio.
3: Ay, ay. Al final me divorcio, hombre, no es para divorciarse, pero sí para tomar conciencia. El tabaco no trae nada bueno, nada bueno. Hacerme el favor de apagar el cigarro y los vapers. Que esto es una cosa ya como tremenda, ¿no? Que te crees que no es perjudicial y es, yo creo que incluso peor. Por favor, tabaco no. Punto y pelota. Que no hay que dar ninguna razón. No, no te trae nada bueno. Adiós, muerte. No queremos tabaco.
4: Muy bien dicho.
5: ¿Cómo estáis por ahí, murciélago, murciélaga? Marta, ¿cómo está la cosa? Quiero que esta noche me ponga el del tiguerita. He destrozado el corazón de mi papa. Que empieza así. He destrozado el corazón de mi papa.
3: Me hubiese encantado tenerla en el bolso y que esto fuese una petición priority. Me hubiese encantado, murciélago, pero no la he encontrado. Tengo esta de tijeritas del sur a Cataluña, que mola un montón, y para un sábado por la noche esto entra, vamos, entra solo.

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1: Buenas noches, Marta. Buenas noches, Antonio.
2: Hola.
1: Mira, os iba a pedir un favorcito. En breve hago 19 años con mi pareja, que los tiempos que corren, todo un logro. Y nosotros tenemos una canción muy especial, que es Soy tu gitano, de Beyoncé y Alejandro Fernández. Si nos la podéis poner, por favor, un saludo.
3: Marta, buenas noches. Antonio, ¿qué tal? Pues mira, me gustaría que me pusierais la canción de Los Centellas. Y este toro enamorado de la luna. Feliz Día del Trabajador y vivan los viernes. Besito. Vamos que nos vamos.
4: Hola, buenas noches, Marta Güera. De aquí desde la Cuenca Minera. Ponme una de las chuches. Venga.
5: Te juro que me apunto la de las chuches, pero es que claro, me piden el toro y la luna y yo me vuelvo loca. Aquí la tienes. Qué temazo.

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2: Buenas noches, Marta, Antonio, vamos, que nos vamos.
3: Marta Güera, vaya noches en la radio, vaya fiera.

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1: Antonio, ¿nos da tiempo a jugar una vez más a las canciones?
2: Yo creo que sí.
1: A las canciones. ¿A las fechas?
2: Sí, te he entendido.
1: Nos da tiempo, ¿verdad?
2: Que sí.
1: Es que de verdad que tenemos tantas. Me parece tan divertido. Y todavía nos queda un ratito de programa, porque hasta las 12 de la noche de aquí no nos echa nadie, que me hace mucha ilusión. Venga, pues abrimos el teléfono y en este momento solamente se van a recibir fechas. Piensa qué día ha sido muy importante en tu vida, dinos qué día fue ese, dinos también, cuéntanos qué pasó y nosotros te diremos qué canción sonaba todo el rato en la radio justo ese día. ¿A qué número nos mandan las notas de voz? Bueno, pues al nuestro.

0: De siempre.
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2: ¿Qué pasó el 25 de diciembre de 1986?
0: A ver, así no se mandan las notas de voz de la fecha. Diciembre del no sé cuánto, no. Te la voy a poner porque me ha caído bien. Pero me gustaría saber la fecha que pasó. Dijo buenas noches. Esta era la canción que sonaba exactamente el 25 de diciembre del 86.

0: Hola, buenas noches. Quisiera saber qué canción sonaba el día 23 de junio del 2018, que fue el día en que me casé con mi pareja, la persona que más amo en la vida. Se llama Lorenzo.
1: Pues espero que Lorenzo no sea un chico malo, ni mucho menos. Esta era la canción que sonaba el día que te casabas con Lorenzo, el 23 de junio del 18. Aitana y Ana Guerra, Lo Malo.
2: Hola, buenas noches. Quisiera saber qué estaba sonando el 11 de noviembre de 1979. Gracias.
1: Pues Amina era la que sonaba todo el rato en la radio el 11 del 11 del 79, el 11 de noviembre de 1979. Y sonaba todo el rato Amina con esta canción, que te sabes, que has cantado alguna vez, que la has bailado también y que ahora te da muy buen rollo porque un

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3: ¡Venga, vamos que nos vamos! ¡Hoy sábado sabadete de Radio Olé! ¡Vamos todos!
4: Hola, de parte de mi hijo Rimán, que se encuentra en prisión de León. Quería dedicarle un tema a su hijo Elías por su cumpleaños, que hoy es su cumpleaños, para si se lo podía poner un tema el viernes o el sábado, cuando ustedes puedan, y para dedicársela a Eliel, de parte de su padre, Ruimán.
5: Hola Marta, buenas noches. Pues el programa nos entusiasma y nos da alegría. Claro, con razón decimos Radio Olé. ¡Viva Radio Olé! Y también los que hacéis este buen programa. Desde aquí también los escuchamos. Desde la televisión del Alcalá Real, queremos que nos pongas la canción de Flamenco Bachata. Pues la pedimos anoche. Y se ve que hay tantos que piden tantas canciones que a veces no da tiempo. A ver si esta noche me la ponen. Gracias, guapa. Venga, cuidaros.

0: Pues ahora sí, decimos que nos vamos hasta la semana que viene, hasta el viernes, que volveremos a las 10 de la noche, el viernes y el sábado, por supuesto, y que estaremos con vosotros hasta las 12. Ya sabéis que casi que estamos acabando la temporada. El 27 será el último programa de esta temporada. Volveremos después del verano. Nos lo pasaremos muy bien, ¿eh? Oye, muchas gracias, de verdad, por llenar este programa de vida. Sois unos murciélagos y unas murciélagas increíbles. Antonio.
1: Bueno, terminamos, ¿no?
0: Siempre... siempre lo bordas,
1: bueno,
0: siempre.
1: Bueno.
0: Gracias a todos. Hasta la semana que viene.
1: Adiós.
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0: Y cada viernes y cada sábado de 10 a 12 nos puedes pedir las canciones que tú quieras. En la medida de lo posible las ponemos. Si no la ponemos, es por culpa de Antonio Almagro, ¿vale? Pues esto funciona así, este programa funciona así, de temazo en temazo, de subidón en subidón y sobre todo para intentar que las noches del viernes y del sábado pues sean diferentes, sean un poquito más divertidas.
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0: Bueno, si Antonio quiere, claro.
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0: ¡Alégrate!
1: Bueno, ya, panes. Ore las comparsas buenas de Tarifa.